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Créditos de la información, don Erasmo Oidor Camacho. Por los años 60 y 70, se dio un auge en el deporte del ciclismo en Tecozautla, teniendo esta disciplina a grandes exponentes como don Fernando Alvarado García, don José Alvarado y don Erasmo Oidor, cuya pasión la canalizaron en el ciclismo de competencia con bicicletas turismeras. Participaron representando a su municipio en importantes carreras en varios municipios de Hidalgo y Querétaro. Hicieron un reto de rodar durante 6 horas consecutivas alrededor del Torreón, resultando ganador don José Alvarado. Otros hombres de bicicleta fueron don Ángel Piedra y don Isabel Oidor, quienes fueron los iniciadores de la peregrinación ciclista de Tecozautla a San Juan de los Lagos, Jalisco. Buenos ciclistas fueron don Emeterio Juárez, Esteban Blanco y Juan Oidor, además de Rosalío Chávez, y siempre presentes en la peregrinación a Soriano, los hermanos Néstor y Manuel Chávez y don Sabino Martínez. 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

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Créditos de la información, libro, Las capillas otomíes, espacios vivos de memoria. Colaboración del profesor Luis Enrique Hernández Grez. El origen de los adoratorios o bóvedas familiares de Tecozautla y sus comunidades datan del siglo XVI, como espacios de evangelización que sustituyeron a los antiguos templos prehispánicos, o también se construyeron en sitios sagrados de los nativos otomíes. Fueron edificaciones que siempre se relacionaron con alguna deidad prehispánica, pues la orientación de las mismas así lo indicaba. De norte a sur para los santos y de este a oeste para una virgen. Dentro de las principales funciones de estos adoratorios, una fue para honrar a sus antepasados con una cruz de cantera y las iniciales de su fundador. La segunda fue y sigue siendo para albergar a su santo patrón o patrona, aprovechando que los naturales eran muy apegados a sus creencias prehispánicas, donde oraban por la petición de lluvias y buenas cosechas. 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

Es la voz de los Sinners, los Sinners con el tema La novia de mi mejor amigo. Escuchamos Lágrimas de cristal, Agujetas de color de rosa, temas con los cuales iniciamos el segundo momento, la segunda emisión aquí en Teco Estéreo. Muchas gracias, bonita noche para todas y todos. Aquí les estaremos acompañando a lo largo de las próximas horas, recordándole que hoy es martes, martes del Teco que se nos fue. Entonces en un ratito más, por aquí andará don Erasmo Oidor, seguramente para su espacio del Teco que se nos fue. Vamos a escuchar otro tema también bastante, bastante clásico del rock mexicano de los años 60, 70 y 80. Aquí están los Teen Tops y esto se llama Popotitos.

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Créditos de la información, señora Cristina Salinas Morán. A principios de los años 50 y por iniciativa del señor José Salinas Ávila y su esposa la señora Rosa Morán Muñoz, instalan en su domicilio baños públicos con regaderas operadas por un sistema artesanal para el calentamiento del agua. Con el apoyo de un herrero de Querétaro, fabricaron una caldera con capacidad de más de 200 litros y que era operada por un quemador de petróleo. Dicha caldera hacía que aumentara la presión del agua y saliera de manera suficiente en las 7 regaderas. Acudían regularmente comerciantes foráneos que llegaban los días jueves, personas que venían de Huichapan y sus alrededores, médicos, maestros y vecinos de Tecozautla, que por costumbre acudían de vez en cuando a darse el clásico regaderazo a los baños Rosita. La familia y el famoso cantante Francisco Javier, avecindados en Tecozautla, fueron clientes frecuentes de dichos baños. 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

temita a cargo de los Abson cuando apenas era un jovencito. Son ya las 7 de la noche con 49 minutos. En 10 minutos serán ya las 20 horas, 8 de la noche.

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Estos expendios se surtían con el pulque que provenía del maguey de altura, del dedo, boñé y tashbatá, sin dejar de mencionar al que llegaba de la hacienda del astillero de Huichapan y del jagüey Nopala. 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

El temita de... Exactamente, buen rock and roll esta noche de los Teen Tops, 7:56. Prácticamente nuestros últimos temas, regresaremos con el programa del Teco que se nos fue. Acompáñenos pues, en minutos arrancamos el programa del Teco que se nos fue.

canción Profesor Catarino Villeda Chávez. Una forma de escuchar música grabada por los años 40 y 50, conocida como la Época de Oro, eran en las famosas sinfonolas, aparatos que reproducían música de los discos de vinilo de 45 y 78 revoluciones por minuto. Estuvieron instaladas en tiendas, cantinas y pulquerías, con Don Raúl Rojo en la tienda de las Morenas, en el negocio de Don Carlos Reséndiz, en la pulquería de Doña Crispina Ramírez, con Don Lencho en Las Jícaras o con Doña Aurora, donde se escuchaba la música de Pedro Infante, María Victoria, Agustín Lara, Jorge Negrete, Javier Solís, José Alfredo Jiménez, Los Bribones o Los Panchos. También se les conocía como rocolas, que aludía a la marca de algunos de estos aparatos. Estas famosas sinfonolas o rocolas funcionaban con monedas. 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
0: 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Personajes de Tecozautla. Recopilación de la información Teco Estéreo. Don Jacobo Salinas Mexicano es un tecozautlense que desde la fe ha participado durante 29 años ininterrumpidos en el Carnaval de Tecozautla, representando personajes y vivencias cotidianas de la cultura del pueblo. Fue peregrino a la Basílica de Guadalupe durante 42 años, incorporándose a la peregrinación de Querétaro. Lleva 35 años consecutivos yendo a pie a Bají, llevando un gallo como manda. En 15 ocasiones ha transitado por el Camino Real a Huichapan a las fiestas del Señor del Calvario, y Avanza lo ha hecho por 20 años. Su bicicleta lo llevó en 25 ocasiones al Santuario Mariano de Soriano, Colón, Querétaro. Sin duda, un ejemplo de disciplina y fe en la persona de don Jacobo Salinas Mexicano. 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
1: 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Créditos de la información, don Erasmo Oidor Camacho. Mucho antes de que hubiera agua entubada en los domicilios de Tecozautla, la ropa se lavaba en espacios que habían sido habilitados como lavaderos oficiales y que se ubicaban en el curso de la sequía. Fue muy concurrido el lavadero que se ubicó por la zona del Paso Texas, luego en la metralla por los Don Diegos. En el barrio de Los Bóvedas existió otro lavadero aprovechando que en la zona el agua del canal se extendía en forma de un charco. Enseguida había otro lavadero en la Cruz Blanca, conocido como Los Jononís, donde incluso se usaba el espacio para bañarse. Al igual que por los cruces, el lavadero conocido como Los Ventés. Los lavaderos estaban provistos de piedras donde varias personas podían lavar al mismo tiempo. Eran lugares de encuentro y de pláticas interminables de los que ahora solo queda el recuerdo. 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

0: Ya a las 8 de la noche, ya con 12 minutos, 8 de la noche con 12 minutos. Aquí estamos ya. Hace unos instantes anunciamos que hoy es martes, martes del Teco que se nos fue. Aquí está presente ya don Erasmo Oidor para hacerse cargo precisamente de este programa, de este espacio. A quien le saludamos y le damos la bienvenida. Don Erasmo, ¿cómo estamos? Buenas noches.
1: Buenas noches, profe. Buenas noches a todo el auditorio de Teco Stereo. Ya estamos aquí con ustedes.
0: Así es, pues ya después de haber vivido la fiesta, la esperamos mucho y de repente pues ya llegó y se fue.
1: Ya se pasó, tanto así esperarla es. Para que en un chico rato se pasó.
0: Así sucede, sí. Y es que pues muchas veces nos preparamos de manera muy especial para, decimos, esperar algún acontecimiento. Y es mucha la espera, y cuando llega el momento, es muy fugaz, ese acontecimiento pasa de manera muy rápida, pareciera que, bueno, decimos es que va a ser mañana, y no, de repente cuando nos damos cuenta, no, pues ya pasó, ya fue, ¿sí? Y ya transcurrió, ya ocurrió, entonces, pues, como tal fue la fiesta, ¿no?, que se decía, no, pues, falta todavía mucho, y que para el 19 de julio, y que del 19 al 28, y bueno, pues ahí estaba todo mundo esperando precisamente esa fecha, y pues llegó la fecha como tal, se vivió la fiesta y pum, se terminó.
1: Y se acabó. ¿Y ya?
0: Así es. Y ahora pues a preparar la fiesta otra vez, ¿no? La del siguiente año.
1: La del siguiente año, sí. Pero pues, ahorita, por parte de la mayordomía, nomás les falta el 12.
0: Sí, exactamente.
1: Nada
0: sí,
1: son, más el 12.
0: La del 12 son pues son tres fiestas, ¿no? Carnaval, el 25 y es el 12. ¿Sí? Entonces, y ahorita ya salieron con dos compromisos fuertes, pues ya queda ahora solamente la del 12.
1: La del 12 ya nomás, sí, prepararse y pues, para eso.
0: Muchos mayordomos dirán, ¿no? Pues parece que fue ayer cuando recibimos la mayordomía y ahorita ya nada más están para preparar una sola fiesta y entregar también otra vez.
1: Sí, y ahora tienen, quién sabe, si quieran hacerlo de la ofrenda de los difuntos, que es la que está antes también de la fiesta del 12.
0: Ajá, en noviembre, pues.
1: En noviembre, sí, allí en la capilla. Exactamente. Ya ellos sí la quieren hacer, si la pueden
0: exactamente
1: hacer.
0: Exactamente. Ya. Pero de hecho, como compromiso, pues sí es el del 12. Bueno, la fiesta del 12.
1: Del 12, exactamente, ajá. Sí.
0: Exacto, pues entonces, pues una festividad de, pues por los ecos que se escuchan precisamente de la fiesta patronal, pues se habla muy bien, bastante afluencia, mucha concurrencia, pues hay gente que, como había precisado en uno de los programas, pues vienen de diferentes lugares, de diferentes partes, de diferentes estados de la República, pues aprovechando estos días de asueto, de descanso, pues venir a la feria, y entonces pues se puso de manifiesto porque pues además el 25 cayó un buen día, ¿no?
1: Sí, fue un buen día el mero 25, el sábado.
0: Sábado. Sí, entonces eso pues también favoreció mucho a las personas que se trasladan de otros lugares pues para llegar a la fiesta y pues con su presencia pues darle auge pues a la festividad, porque pues de dicho sea por mucha gente que se dio cita en la fiesta, pues se dicen, en este año llegó muchísima gente, dice.
1: Sí, no, bastante gente por donde quiera. Y luego otro evento que nunca se había visto, por ejemplo, los de la rodada de las motos.
0: Ajá.
1: 1500 y tantas.
0: Sí, hombre, sí, sí.
1: Estaba desde la salida hasta el centro. Ajá. Y es un evento que no, nunca lo habíamos visto.
0: Sí, sí, exactamente.
1: Pero causó mucho, como mucho revuelo en que, por ejemplo, de que toda la gente se quedó admirada. O sea,
0: sí, sí, sí.
1: Viendo diferentes
0: sí, por
1: motos.
0: La cantidad de personas que venían.
1: Sí.
0: La cantidad de motociclistas.
1: Sí, exactamente.
0: Ajá. Sí, sí, sí. Y pues de alguna manera fue una, pues vamos a llamarle una visita, una peregrinación, o tal vez no haya sido como tal eso, pero sí una visita que se hizo y en plena fiesta, entonces eso le dio mucho realce, mucho impulso pues a la convocatoria que había de la gente, pues que le llamó la atención precisamente eso, ¿no? Las motos, los motociclistas, sí, la gente, el convivio con ellos, etcétera, etcétera.
1: Sí, y es que ahora sí que la gente no, vamos a decir así, vagamente, no estaba preparada para ver esos eventos, pero ya que se presentaron, pues se quedó admirada la gente porque nunca lo habían visto juntos.
0: Tantos motociclistas, ¿no?
1: Sí, a eso es lo que yo me refiero, que nunca lo habían visto juntos.
0: Sí, sí.
1: Y son, ahora sí que se pasaba uno el tiempo en ir viendo, esta moto, no, esta es más grande, esta es más chica. Sí. No, de por sí traen muy, muy buenas motos.
0: Exactamente.
1: La verdad.
0: Sí, pues eran rodadores que venían pues de diferentes lugares también, especialmente pues del Estado de México, ¿no? De todo el Valle de México y el Estado, que habían convocado precisamente estas agrupaciones, ahí entre ellos, pues una visita aquí a la Feria de la Fruta, y pues es casi seguro que pues muchos de ellos fue su primera ocasión que visitaban por acá.
1: Sí, yo pienso que sí, porque no... Sí, hemos visto 10, 15 motos juntas, pero ya 1,500, ¿no? Ya es algo.
0: Una cantidad tan grande.
1: Sí,
0: sí, sí, muy, muy complicado. Vamos en el entendido de que, pues, al momento en que llegaron, pues seguramente los espacios eran insuficientes para estacionar a todas las motocicletas. Y luego de repente llegan, pues, arriba de 1,000 personas, de más de las que se tienen contempladas, pues sí, se armó, pues, de alguna forma, pues el ambiente, por llamarle de alguna manera, y pues eso fue de los eventos tal vez que no se habían presentado, que no se tenían previstos, pero que pues el poder de convocatoria de la fiesta, pues dijeron, saben qué, vamos, y pues llegaron, ¿no? Y seguramente disfrutaron estas personas su estancia por acá.
1: Sí, para la fiesta hay que ser honestos en que fue algo muy relevante.
0: Ajá.
1: Muy relevante en todos los aspectos.
0: Sí, sí, sí.
1: Y luego, pues, ahora sí que la vialidad les dieron chance de pararlas de lado a lado.
0: Ajá.
1: En toda la avenida, desde tope para acá, hasta el centro.
0: Sí, sí. Ajá.
1: Y nomás de imaginar, no cupieron.
0: Ajá, sí, sí.
1: No cupieron.
0: Sí, sí, sí, pues eran demasiadas. Entonces, pues, también es cuestión de imaginar cómo se movilizaron desde su lugar de origen. Pues hablemos de una cantidad de, así, claro, es obvio de entender que tal vez no venían así todas en fila, pero sí venían por grupos.
1: Sí.
0: Entonces, pues esos grupos ya en la carretera, pues de alguna manera, pues ya ocupan un buen espacio. Entonces, debió haber sido pues una dinámica muy importante la que se presentó en la carretera, dependiendo de dónde venían. Los que venían por Toluca, pues seguramente entraron por Atlacomulco, por Palmillas,
1: por
0: ¿no?
1: Por Palmillas, sí.
0: Los que venían acá del Estado de México, concretamente Naucalpan o de ese lugar, Azcapotzalco, bueno, ellos entraron, digo, Atizapán, ellos entraron por así que por la carretera, por la 57, como se dice.
1: Sí.
0: Y ya no sabemos dónde se reunieron o dónde coincidieron, si los que entraron por Palmillas entraron por Huichapan, por ahí se encontrarían, quién sabe, pero el caso es de que aquí sí fueron coincidiendo todos,
1: sí,
0: fueron llegando.
1: Y no venían muy separados, ¿eh?
0: Ajá.
1: No, porque empezaron a llegar unos y venían los otros enseguida.
0: Luego.
1: Sí.
0: Ajá.
1: No fue mucho tiempo.
0: Sí, sí, sí.
1: Que tardaron en llegar los otros, ¿no?
0: Ajá. Sí, pues esas actividades y esos eventos, pues de alguna manera, pues le dan realce y pues le dan, pues también de alguna manera, publicidad pues a la fiesta, a la feria, que no se vuelva tan local, que no se vuelva una fiesta muy regional, sino que de alguna manera trascienda, porque estas personas que vinieron a visitar en este año, casi seguro que el siguiente año van a regresar.
1: Sí.
0: Y ya van a regresar con invitados, porque ya no van a regresar solamente ellos, les van a platicar por allá algunas personas y pues van a decir, ¿sabes qué? Pues órale pues. Vamos en automóviles, vamos en las motos otra vez, vamos a rentar un autobús, qué sé yo. Entonces eso va a generar una especie de publicidad de boca en boca que para el próximo año pues se tendrán que preparar, porque casi seguro que pues van a llegar 1,500 motivos de nueva publicidad que llegaron y que se llevaron esa, ese dato por allá, pues van a regresar muchos con sus familias ahora seguramente, si es que venían solos.
1: Sí, y es que de hecho, se llevaron un buen sabor de boca. Y lo que más se quedaron admirados, ver el torreón. Ahora sí que en físico ya.
0: Sí.
1: Es otra cosa que... Porque estaban... Ya cuando andaban allí, andaban tomándose fotos allí de un lado del torreón abajo y todo.
0: Ajá.
1: Por eso yo me atrevo a decir de que se fueron con un buen sabor de boca.
0: Sí, exactamente. Y lo que pues se decía, pues para el próximo año, estas mismas personas regresarán y van a regresar con invitados, porque por allá les platicarán a dónde fueron y pues siempre va a despertar la curiosidad a quien le comenten y dirán, bueno, pues ya tanto me platicas que pues vamos a conocer ahora nosotros. Entonces, si esta vez llegaron 1,500, pues para la siguiente van a llegar el doble o el triple.
1: Sí, efectivamente, sí.
0: Y es que es así. Ay. Precisamente la mejor publicidad que puede existir para una fiesta, la mejor difusión es la que se hace de boca en boca.
1: Sí.
0: Las personas que van y que observan y que ellos mismos viven, entonces ellos se encargan precisamente de llevar ese dato por allá con otras nuevas personas y esos nuevos visitantes posibles, pues en algún momento, tal vez no en la fiesta, pero sí en algún momento del tiempo de las vacaciones o tal vez en los meses, etcétera, etcétera, pues van a programar una visita por acá.
1: Sí, porque más también, porque muchos se fueron a los balnearios.
0: Ajá.
1: Sí. Y esa es otra, pues otra, algo que los dejó también muy sorprendidos de ver de que el agua es tibia.
0: Sí.
1: No es fría.
0: Ajá.
1: Sí.
0: Exactamente. Eso. Entonces, pues son precisamente de los ecos que deja la fiesta, pues las experiencias en muchas personas que tal vez tenían muchos años de no venir, a pesar de que a lo mejor era su tierra, de que aquí nacieron, de que aquí vivieron, pero por alguna circunstancia u otra no podían, o personas que pues habían tardado en venir, pues llegaron y se encontraron precisamente con una fiesta, pues seguro que diferente a la que vivieron hace 10 años o 15 años.
1: Sí, y pues como todo va evolucionando, va cambiando, ya no es igual que antes, pero hay que pensar en que pues antes era un pueblo más chico.
0: Exactamente.
1: No tenía ese grado de ser pueblo mágico.
0: Sí.
1: Y ahora ya se cuenta con eso, pero ya ahora las ferias ya son, la verdad, ya más grandes, grandes.
0: Más, pues requieren de mayor logística, de mayor cantidad de eventos, etcétera, etcétera. Entonces, pues de alguna manera yo creo que la forma en cómo pues el ayuntamiento realizó la feria como tal y la iglesia que encargándose de la parte meramente religiosa, pues eventos de un lado y del otro, y que fueron de alguna manera eventos llamativos, ¿no? para la gente y que pues dejaron ese grato sabor de boca, que el castillo muy bonito, los castillos que se estuvieron haciendo, porque no fue uno solamente,
1: no,
0: los castillos que se hicieron muy bonitos, que hubo un piro musical también muy bonito, entonces pues son de alguna manera los ecos de la gente. Y pues la mejor intención que ponen precisamente las autoridades o ponen, en este caso, la mayordomía, pues es para que las cosas salgan bien, para que los eventos gusten, ¿verdad? Porque nadie hace, ¿sabes qué? Pues vamos a hacer esto para que la gente salga a disgusto, ¿no? Es hacer algo bueno para que la gente salga con mucho gusto. Entonces yo creo que el trabajo realizado por la mayordomía en la iglesia o por las autoridades en el ayuntamiento, pues fue precisamente para que las cosas salieran bien o que la gente estuviera contenta, y creo que se cumplió con ese cometido, con esa expectativa, de tal manera que pues hoy hay pues opiniones muy muy favorables acerca de la fiesta. Podrían tener motivos para decir, no, o sea, es que falló aquí, pero como en todo, ¿no?
1: Sí.
0: No siempre todo sale a la perfección.
1: Sí. Y lo bueno que estuvieron en coordinación tanto presidencia municipal y mayordomía.
0: Ajá.
1: Porque eso siempre yo lo he recalcado con la presidenta, de que La primera fuerza, hay que ser realistas, es la presidencia municipal. Ajá. Y la segunda fuerza es la mayordomía.
0: Sí, sí, sí.
1: Y así es como se ha manejado de años. Ajá. Que hubo mucho apoyo, estuvo bien y por eso salen las cosas así.
0: Sí, sí, sí. Sí. Exactamente. Entonces, pues, como tal, yo creo que las actividades que se impulsaron desde la mayordomía, como decíamos, todo lo que es la actividad religiosa, coordinada directamente por el sacerdote, que es pues el encargado, ¿no? De esa parte, ¿no? De hacer que la misa, por ejemplo, del 25, pues sea un evento que luzca, un evento bonito, un evento que trascienda y que pues que llene también de alguna manera la expectativa de la gente, porque pues hay quien se prepara con muchos días de anticipación o con meses tal vez para ir a la misa del 25, dice la gente.
1: Sí. Y es que también lo que más todos los turistas y todos los que vinieron de otras partes y todos se fueron bien impactados con ver que se adorna con pura fruta natural. Ajá. Que no, casi no son flores. Sí hay flores, pero no se adorna con flores, se adorna con pura fruta y todavía ponerlas alrededor del atrio.
0: Ajá.
1: Racimos de granadas, de frutas, plátanos, de piñas, de todo había.
0: Ajá.
1: De todo.
0: Sí, sí, claro. Y
1: entonces esto pues causa mucha admiración ante el turista que venga de otras partes, o aunque sea de aquí, como dice usted hace un rato, si son de aquí y tienen 10, 15 años que no han venido y ahora vienen a ver, ahora es muy diferente.
0: Sí, sí, sí. Es muy, muy, muy distinto. Entonces, pues detrás de eso, pues hay un trabajo muy intenso, un esfuerzo muy, muy grande. Por parte, en este caso, de la mayordomía.
1: Sí.
0: Porque es un trabajo que se realiza prácticamente con el quehacer y con la buena voluntad de los mayordomos. No es el caso de, por ejemplo, el ayuntamiento realiza actividades, pero bueno, pues esas, pues le pagamos a quien venga a hacer eso.
1: Sí.
0: Pero en el caso de la mayordomía, no, ahí los mayordomos tienen que realizar tantas actividades que son propias de la mayordomía. Y que pues es parte de su tarea, ¿no?
1: Sí.
0: Entonces, todo lo que se haga, lo que se realice desde la iglesia y desde esa dinámica de la mayordomía, pues es justo reconocer, porque pues yo creo que aguantar 2 o 3 días en la fiesta, pues sí le aguantamos, pero ya cuántos días se aventaron los pobres mayordomos, ¿no?
1: No, pues fue viernes, sábado, domingo, lunes, martes, miércoles.
0: Ajá.
1: 7 días.
0: Sí, sí, sí. Entonces, es mucho, mucho, mucho, mucho el tiempo, mucha la dinámica, mucho el cansancio. Físicamente, también estar ahí al pendiente, estar atentos de una cosa, de otra, coordinarse con sus grupos, con sus jefes de grupo, etcétera, etcétera. Pues todo eso implica un estrés que les genera a los mayordomos. Y todavía después de eso cumplir a cabalidad y buscar que las cosas salgan lo mejor que se pueda, pues es digno de reconocer. Entonces yo creo que desde este espacio enviar la felicitación a la mayordomía, precisamente por ese trabajo especial que realizaron en torno a la fiesta, la organización de la fiesta, que pues no es nada sencillo, nada fácil.
1: Sí, no. Es algo muy estresante y desgastante a la vez.
0: Exactamente.
1: Todo.
0: Sí, porque pues dice, ¿sabe qué? Viene la celebración del 25.
1: Sí.
0: Entonces, se entiende que ese 25 es desde colocar un enlonado grande, lo más que se pueda, cubrir el espacio, arreglar el altar, poner, ¿cómo se llama? El templete, ¿cómo se le llama? Para colocar el altar, todo el mobiliario, sillas.
1: Todo, y luego todavía hay que quitar la lona, y después del el mero 25 hay que quitar la lona en la tarde.
0: A quitarla.
1: Por el castillo.
0: Por el castillo, sí, sí.
1: Sí. Sí, no.
0: Entonces, es una dinámica muy, muy, muy complicada, que repito, todo recae en el trabajo y la buena voluntad de los mayordomos.
1: Sí.
0: Sí, porque ¿sabes qué? Se va a quitar la lona. Ah, pues sabes que hay una empresa que se va a dedicar a quitarla. Ah, bueno, pues órale, le vamos a pagar y ellos la van a quitar, punto, se acabó, ¿no?
1: Sí.
0: Es trabajo de los mayordomos. Ah,
1: es que ahí hay que ayudarle porque ellos no se dan basto ellos solos. ¿Sí? Como hay que hacerlo rápido,
0: Sí, sí, sí.
1: Recoger todas las sillas y después otra vez volverlas a poner.
0: A colocar. Sí, sí, sí. Esos, pues, eventos, pues, programados en cuestión de, pues, algunas personas comentaban o platicaban, se hacían sus publicaciones de la comida. Sí, la comida, ¿no? O sea, que les daban de comer. O sea, no es común que a un santuario donde se va a visitar, de repente te encuentres con un detalle ese donde la gente te diga, ¿sabes qué? No busques por ahí, aquí te vamos a dar de comer. Sí. Y pues con eso se encontraban. Personas que jamás habían tenido esa experiencia, pues ahora la encontraron y dijeron, ah, caray, mira, pues aquí dan de comer gratis, ¿no?
1: Sí, es que eso del convivio que se hace cada año, pues ya es una tradición y costumbre.
0: Sí, sí,
1: de
0: sí.
1: Darla siempre. O sea, que, y es que no es poquito. Ni es poquita la gente.
0: Sí, sí, sí.
1: Es bastante. Pero también con apoyo del pueblo, porque hay personas que dicen, yo voy a traer de comer, y voy a apoyar con esto, con todo. Y hay apoyo, no en su totalidad, pero por partes. Sí, hay,
0: sí, sí.
1: Hay apoyo.
0: Pero de alguna manera, pues de los mayordomos como tal, yo creo que su compromiso como grupo, como asociación, pues de mayordomos, pues sí está en el hecho de que, ¿sabes qué? Tal día nos toca traer de comer, pues todos le tienen que entrar.
1: Sí, no, y es que, por ejemplo, nosotros, cuando nosotros recibimos a todas las comunidades en 3 días, 20 comunidades diario.
0: Diario.
1: Entonces, un grupo, o sea, 2 grupos le daban de comer a esos que venían.
0: Ajá.
1: Los 20. O sea, las 20 comunidades.
0: Sí, sí.
1: Al otro día le tocaba otros grupos a darles de comer a los que venían con sus imágenes de las comunidades. Y al otra también igual otro grupo. Y ya después, ahora sí, todos. El mero 25.
0: El 25 ya todos.
1: Todos, sí.
0: Y es que entonces, pues, estamos hablando de que el convivio como tal se da, pues, en diferentes momentos. No solamente el convivio es el 25, sino ya previamente, cuando se reciben a las imágenes, a los visitantes que vienen de las comunidades también, se les distingue con ese convivio.
1: Sí, con ese convivio y ya es tradición y costumbre que tenemos.
0: Sí, sí.
1: Y por eso, pues ya lo mismo ha pasado que en todas las comunidades a donde va Santiaguito, como decimos nosotros, a donde va el patrón, hacen un convivio igual.
0: También, sí, sí.
1: Igual.
0: Sí.
1: Entonces esto ya no es nada más, ya no es la tradición de nosotros aquí en el pueblo.
0: Sí.
1: Y ahora es a nivel de todas las comunidades. ¿Sí? Y ahorita que estábamos comentando, por ejemplo, allá en Zimapán hacen lo mismo.
0: Sí,
1: o
0: sí,
1: sea,
0: sí.
1: Tienen la misma táctica de cómo se hace aquí la feria. Igual.
0: Sí, sí, sí.
1: Entonces, esto es bonito a la vez porque, como decíamos antes, no había quien ofreciera una comida, quien nos apoyara con una comida. No, eran los puros mayordomos.
0: Sí, sí.
1: Pero, y eran más poquitos mayordomos, eran 25 nada más. Y ahora no. Ahora hay personas que dan una comida, otra y otra.
0: Sí,
1: y luego
0: sí.
1: También los comerciantes se arriman que dan carnitas y todo. No todos. Pero sí, sí, sí, los que, ahora sí que los que sienten un compromiso o algo.
0: Una promesa.
1: Una promesa, esos son los que dan. Y,
0: sí, sí.
1: Y gracias a eso es como se lleva a cabo en ser ya una fiesta muy grande. Ya.
0: Sí, sí, sí,
1: sí.
0: Exactamente, que lleva ese, pues ese detalle, ¿no? Especial de decir, pues después del evento, después de la ceremonia, después de todo esto, viene un convivio. Donde toda la gente se involucra, sean o no sean conocidos, basta con que la gente diga, pues me regala esto, y a todo mundo se le da.
1: Sí, y es que ya se forman, y a todos les dan, no se están fijando quién sí tiene, no tiene, no, todos son parejos.
0: Exactamente.
1: Y es algo bonito que tenemos aquí en el pueblo. Esta costumbre, pues.
0: Sí, sí, sí, de alguna manera de agasajar a la gente, a los visitantes, proporcionándoles pues algo tan sagrado como son los alimentos, y que repito, pues es parte del esfuerzo de una mayordomía, porque pues también dicho sea de paso, a veces no es tan sencillo, pues cuando decimos vamos a llevar de comer, pues no vamos a llevar la cazuelita que a veces hacemos para la casa.
1: Sí.
0: Es hacer cantidad.
1: Sí, es que aquí depende la cantidad de mayordomos que sean.
0: Ajá.
1: Pero, por ejemplo, nosotros nos tocaron poquitos. Fuimos poquitos, yo creo que ni 150, pero póngale 150.
0: Ajá.
1: Pero con 150, hacer la cuenta, dices, bueno, yo traigan para 15, 20 cada personas, quien. Cada sí, quien. Sí, sí. Y cada quien repartió lo que traía.
0: Sí, sí, sí.
1: Entonces, ya 150 para 20 personas, que unos trajeron hasta más.
0: Sí, sí, sí.
1: ¿Verdad? Pero
0: entonces, para darle más o menos a 3,000 personas, un poquito más.
1: Así es.
0: Ajá. Y ahorita, entre los puros mayordomos, aparte, sí, las donaciones que llegan de particulares.
1: ¿No? De particulares, sí. Y así es como se lleva a cabo. Ahora son más mayordomos.
0: Sí, sí, sí.
1: Parece que son 250, pero sí, casi nos andan doblando a los que éramos sí, nosotros. Sí. Pero, pues sí, hubo bastante y estuvo bien el convivio. ¿Sí?
0: Qué bueno, porque sí, pues, repito, este es uno de los detalles que dejan, pues, con un grato, dicen, con un grato sabor de boca a las personas que visitan, encontrarse con un detalle de esa naturaleza. Independientemente, pues, a mí me dieron un taquito, a mí me dieron un platito, a mí me dieron lo que sea, un vasito de agua, me dieron lo que haya sido, pero siempre entendemos que es un detalle que la gente del lugar, que la gente de aquí, de la comunidad como tal, pues participa para con las personas que vienen precisamente a hacer acto de presencia a la fiesta. Y pues como bien decía, ¿no? Pues esto es desde que empiezan a llegar las imágenes, pero pues el día fuerte es el 25, que es el día donde hay, pues no hablemos de ahí 2,000, 3,000, 5,000 personas.
1: Sí.
0: Hay 10, 15,000 personas ahí en el entorno.
1: Sí, y es que también, por ejemplo, todo, algo, ¿cómo le diré? Muy, muy característico del pueblo, que daban pues, su apoyo, su limosna, como decimos, ¿verdad? Y le estaban dando una canastita con fruta.
0: Sí, sí.
1: Entonces, como sea, pero uno dice, no, pero es que esta fruta, aunque esté así, mayugadita o algo, pero es del patrón.
0: Sí,
1: y
0: sí,
1: me
0: sí,
1: la dieron de allí. Eso, ajá, para mucha gente tiene mucha relevancia.
0: Sí, sí, sí, claro. ¿Eh? Exactamente.
1: Entonces, digo, algo que no se ve en otras partes.
0: Así
1: ¿por
0: es.
1: Qué? Porque aquí, ahora ya se han ido acomodando, por ejemplo, comunidades como, por ejemplo, el Rito.
0: Ajá.
1: El Rito solito trae su ofrenda de frutas,
0: sí, sí, sí. ¿Sí?
1: Y las traen en unos remolques.
0: Ajá.
1: Entonces ya son, pues todo eso es lo que viene a compaginar en que salga una fiesta, pues ya como ahorita la que sí, acabamos claro, de pasar.
0: Exactamente. Bueno, también algo importante, toda la fruta que está exhibida ahí como adorno en el espacio de lo que le llaman el techado, le llaman el...
1: Sí.
0: Ahí en el portalito con la que se coloca todo, pues en todo el entorno, esta fruta pues toda es repartida, ¿no?
1: Sí, toda es repartida, ajá, sí, no se vende, es que sino se la tenemos que dar a la gente que viene.
0: Los peregrinos.
1: Sí, los peregrinos, ajá, de donde vengan.
0: Sí, sí.
1: Entonces, eso es lo que tiene mucha relevancia ante el visitante.
0: Claro. Entonces, pues ahí hay peregrinaciones, pues se veían muchos autobuses. Queremos entender que cada autobús conducía a cierta cantidad de peregrinos que venían, pues no sabemos de dónde, de qué lugar, de qué estados, pero todos esos peregrinos se les distingue su visita, o sea, se anuncia, ¿no?
1: Sí.
0: Somos la peregrinación que venimos, no sé si me ocurre, de Toluca, por sí, llamar de alguna manera. Vienen de Toluca, entonces se anuncian. Y pues la mayordomía toma en cuenta que hay una peregrinación de Toluca y son precisamente a los que se les proporciona esa fruta para cuando ya van de regreso.
1: Sí, y si no todo el que iba, o sea, y así también el año pasado la manejamos, que todo el que fuera de donde fuera iba a dejar su apoyo, pues, ajá, su limosna y a él se le daba una canastita y, a, sí, y así a todos. Y eso es muy, ¿cómo le diré? Como que se fueron con un buen sabor de boca porque dicen, pues no, como que para tener una fruta de aquí y dársela así. Y eso fue ya desde el 24, 25, ya comenzaron a darla.
0: A quitar la fruta.
1: Sí.
0: Sí, sí.
1: Porque sí, ya había mucha fruta que pues, estaba desde que inició.
0: Sí, sí, sí. Y sí, de hecho, pues no aguanta. O sea, no aguanta todo el temporal. Pues hay fruta que se tiene que quitar, se tiene que, pues de alguna manera, repartir antes de que se eche a perder, ¿no?
1: Sí. Y por eso ya ahorita nunca, bueno, hasta lo que yo tengo de noción de que nunca se ha vendido nada de fruta.
0: Sí, sí.
1: Y también ya no se puede vender porque el comerciante siempre quiere la fruta fresca.
0: Claro.
1: Ese es el detalle.
0: Exactamente. Muy bien. Pues como comentaba, ¿no? Al principio, pues esperó el tiempo que llegara, se esperaron las fechas se cumplieron, llegó la fiesta, empezó a desarrollarse. Algo muy importante siempre, pues cabía la incertidumbre, ¿qué va a pasar si llueve? Decía la gente, no irá a llover en la feria, y todo el mundo estaba así, no irá a llover en la feria. Pues resulta que prácticamente la feria pasó sin gota de agua.
1: Sin nada de lluvia.
0: Ajá.
1: ¿Sí? Que sí estaba el calorcito sabroso, pero no llovió.
0: Sí, sí.
1: Digo, tanto hay que verla como para todos los peregrinos que vinieron, para los de aquí del pueblo, para los comerciantes, más que nada.
0: Sí, todos, claro, sí, exactamente. Pues,
1: todos, la verdad, yo pienso que todos les fue bien.
0: Exactamente. Y todo eso depende precisamente de que pues el clima les favorezca también para que la gente no se vea desanimada a salir de su casa y diga, no, pues es que está lloviendo. Porque en otras ocasiones pues sí ha sucedido, ¿no? Que está la lluvia, entonces sí, la gente ya no sale igual.
1: No, ya no. Y ahora yo por lo que vi, en lo que anduve allí, todos se fueron, ¿cómo le diré? A todos les fue bien.
0: Sí, sí, sí.
1: Al comerciante, a todos, llámese los de los tacos, el pan, todos, sí, la ropa y todo les fue.
0: Todos vendieron, sí, todos pues vendieron. Había mucha afluencia de gente, entonces pues naturalmente que como sucede en una feria, ¿no? Pues unos venden una cosa, otros venden otra, unos venden, pero a final de cuentas pues la gente siempre busca comprar esto, compro aquí, compro allá, compro, aprovecho porque es la fiesta, aprovecho porque es la feria. Y pues desde el que vende las cobijas, desde el que vende los trastes, o el que trae los sombreros, o el que trae las artesanías, todo mundo, pues hay un cliente para cada producto que está expuesto, exhibido, en venta. Entonces, pues yo creo que a todos les fue, porque pues había personas que vendían comida, por ejemplo, y dice que bueno, a cierta hora de la noche, pues ya no tenían que vender.
1: No, ya no.
0: Se
1: ya
0: había
1: no,
0: terminado.
1: Ya. A las 12 de la noche ya era raro donde encontrar tacos porque ya se habían acabado. Sí, sí. Entonces eso es donde se da uno cuenta de que todo les fue muy bien.
0: Sí, sí, sí.
1: Todo les fue muy bien.
0: Exactamente, y esto pues fue merced a que no llovió. Y bueno, pues como mera coincidencia, ¿no? La fiesta del sábado, el domingo, el 26, que ya empezó a cambiar el clima luego.
1: Sí, sí,
0: se empezó a nublar y empezó a amenazar con lluvia el día lunes, también lo hizo, y por ahí, bueno, ya se empezó a llover en los alrededores, aunque no precisamente aquí en cabecera, pero en los alrededores ya empezó a llover, lo que no sucedió precisamente en esos días de fiesta, prácticamente en toda la zona no llovió.
1: No, y estuvo tranquilo, sí. Y ahora sí que, como dicen vulgarmente los antiguos, no, Santiaguito sí nos dejó pasar su fiesta bien.
0: Pasar su fiesta, sí, porque ni en Huichapa, ni en San Juan, ni en Cadereyta, ni en Tequis, en ninguna parte llovió. Es decir, no, pues es que le llovió por allá, aquí nada más no llovió, pero aquí cerca sí, ¿no? O sea, prácticamente la lluvia se ausentó y dio oportunidad a que pues la gente que viene precisamente de esos municipios que visita la fiesta, pues se viniera sin ninguna preocupación de que iba a llover. Entonces, todo eso sumó para que, pues, a final de cuentas, la convocatoria de gente a la fiesta, pues, no se viera perjudicada por algún detalle de esa naturaleza. Por eso es que llegaban, pues, dice la gente, ríos de gente.
1: Sí, y más, por ejemplo, en el Geyser ya no se podía pasar.
0: Ajá, sí, sí.
1: El Geyser estaba así, sí, sí, bien sí. Atacado.
0: Exactamente.
1: No se podía ya pasar.
0: Sí, sí,
1: como
0: sí.
1: Como luego dicen, ya no cabió otra alma más.
0: Sí.
1: Pero, exacto. Y todos los estacionamientos, yo pasé por ahí, ajá, estaban así, mire.
0: Todos bien, llenos.
1: Sí, pues
0: bien.
1: Yo pasé el 25.
0: Sí, sí, sí. Sí, sí, sí, todo, todo, pues, con mucha gente, afortunadamente, y esto, pues, es un, pues, un escaparate importante, pues, para el comercio, porque genera mucho movimiento, pues, de dinero, pues, de dentro del municipio. Los comerciantes les va bien, hay dinero, a todo mundo, pues, de alguna manera le va bien, entonces, hay movimiento, pues, de dinero, y sí. Entonces, cuando se mueve dinero dentro de un determinado espacio, pues eso es bueno, pues la economía está en movimiento, todo mundo compra, todo mundo vende, entonces eso genera como tal, por eso las ferias, pues tienen precisamente ese propósito.
1: Sí.
0: Sí, de mover el dinero, a ver qué vendemos, a ver qué cosa ofrecemos, a ver qué, para pues de alguna manera movilizar la economía. Vemos que hay lugares a donde dicen, pues vamos a ver qué nos inventamos de fiesta, de la feria de no sé qué, la feria del elote, la feria del atole, la feria del tamal, la feria de la barbacoa, con el propósito de movilizar la economía, que venga gente, que gaste, que dejen dinero aquí para que se mueva. Ese es un propósito muy importante y yo creo que aquí en Teco, pues de alguna manera vino la gente y dejó una buena cantidad de lana.
1: Sí, y ahora sí que también... les dieron su espacio a todos los artesanos.
0: Uh-huh.
1: Les dieron su espacio para
0: sí, sí, sí.
1: Poder ahora sí que vender lo que ellos producen, lo que ellos hacen. ¿Sí?
0: Sí, sí, sí.
1: Y le digo, eso hay mucha gente que decía, mira, esto lo hacen aquí, mira acá. Y, o uh-huh. sea, que oía uno a la gente que no era de aquí.
0: Sí.
1: Mira, esto está bonito, mira estas canastas, mira el. Todo, uh-huh. todo. Eso,
0: sí, sí.
1: Y eso, pues llama la atención.
0: Claro, sí, sí, es una forma de mostrar prácticamente toda la esencia de lo que es el pueblo a través de esta fiesta, ¿no? De esta festividad, de esta feria y también, pues, como tal, la fiesta patronal, que es la que motiva de alguna manera el que se haga estas actividades, porque, pues, si no fuera por el 25 de julio, pues, no. No.
1: No habría nada.
0: La feria como tal, pues es como sí. Cuando dicen, ¿sabes que va a haber un baile en tal lugar? Ah, bueno, va a haber el baile, van unos cuantos ahí, nada más los que les gusta ir al baile y punto, se acabó. Pero sí. Cuando dicen es la fiesta patronal, pues entonces viene mucho más gente, la que se ve atraída precisamente por la fe, por la creencia, y ese es otro grupo de gente aparte de la que a veces busca pues nada más la diversión.
1: Sí, y por ejemplo, hubo de todo, ¿eh? Por ejemplo, allí en el lienzo, pues las charreadas y todo eso. Uh-huh. Los que son aficionados a eso, a estaba. Y luego ya bien noche, sí. También un jineteo de yeguas en la noche.
0: Sí, sí.
1: Y estuvo y con su banda y todo. O sea, hubo de todo.
0: Sí, sí, sí.
1: Eventos que no se habían visto como... Hay veces ya como de mala gana hacían eventos, pero... peleas de gallos,
0: ajá.
1: Todo, sí, entonces sí, sí. Sí, fue una fiesta muy nutrida de todo.
0: Sí, sí, exactamente, y lo que pues se destaca en toda esta parte es la derrama económica que deja precisamente la feria como tal, porque sí. Pues todos los prestadores de servicios se ven beneficiados, hablemos desde restaurantes, hablemos desde hoteles, hablemos desde taxistas, transporte, etcétera, etcétera. Todos ellos se ven beneficiados precisamente por esta afluencia grande que se da de visitantes.
1: Sí.
0: Sí. Entonces, pues dijimos todos los espacios, las tiendas como tal, los negocios establecidos, todo mundo movilizó su economía. Entonces, es una derrama económica que llega al municipio. Pues muy importante, entonces, pues la fiesta como tal, quien la vea nada más desde el punto de vista nada más de, pues la fiesta fuimos y nos persignamos y y cumplimos con nuestra promesa, con nuestra lo que había, íbamos a ir, punto, fuimos y nos divertimos por ahí, a punto se acabó esto. No, es va mucho más allá de eso, ¿sí? ¿Sí? La derrama económica, cada visitante dejó una cierta cantidad de dinero que gastó o en algún artículo, en algún producto, en algún servicio, en la comida, en hospedaje, etcétera, etcétera. Y todo eso, pues, prácticamente es lo que va sumando y al final de cuentas se hace la, pues, ahora sí que se hace la cuenta y, pues, ahí hay saldo a favor, pues, en el municipio, porque hubo mucho movimiento de dinero.
1: Sí, decían que los hoteles, bueno, los más céntricos, ya no tenían cuartos.
0: Sí, sí, sí, estaban prácticamente, una persona por aquí se comunicó preguntando a dónde podía encontrar hospedaje, porque pues dice que se había comunicado a todos los hoteles habidos y por haber, y ya nadie tenía, dice.
1: No, ya no.
0: Ya nadie tenía. Entonces, pues yo quiero ir, dice, a la segura, para saber si ahí habrá un lugar, algún hotel, a dónde. Pues le digo, los que usted encontró ahí en la página de turismo del municipio, pues son los hoteles. Hay otros lugares que pueden ofrecer hospedaje, cabañas, etcétera, etcétera. Le digo, pero pues ahí no le puedo asegurar. O sea, ¿cómo está?
1: Sí.
0: Dices que pues, ¿qué tal si voy y no encuentro? Le digo, ahí está el problema de que pues a lo mejor, pues si no haya dónde quedarse. Le digo, pero pues, ¿cuántas personas vienen ustedes? O sea, ¿cuántas personas van a hacer el viaje? Somos 7, dice, ah, caray, no, pues 7 ya está. Difícil, a lo mejor 2 y los acomoden en algún lugar, pero ya 7 está complicado. Pero el hecho de que se comunicó, quiero pensar, pues a no sé a cuántos hoteles, pero le dijeron, en ninguno había espacio, dice.
1: No, sí, yo, unos familiares dijeron que ellos habían reservado su

0: rezar ahí, porque voy a ir a la misa, porque saliendo de misa, pues voy a ver, compro mi pan de la fiesta y después me regreso. Sí. Pero ya no le interesó qué otras actividades había alrededor. Sí. Y ahí el que viene, porque pues es que va a estar el baile, es que va a estar aquí, va a estar allá, va a haber esto, va a haber lo otro, un espectáculo, va a haber aquí. Entonces yo voy a esa parte. A la iglesia, pues sí, si me da tiempo voy, pero si no, pues no, yo voy a esta parte. Sí. Si es más, voy de noche, ya a lo mejor ya de noche ya está cerrado. Pero que no es el caso. Pero bueno, hay esos dos tipos de público, ¿no? De visitantes.
1: Sí, ándele.
0: Pero que los dos dejan dinero. Sí. Los dos gastan.
1: Sí, y ahora, por ejemplo, en los bailes, aunque estaba lejos, pero también dice que estaba lleno.
0: Ajá, sí, sí, sí. Sí, sí, sí, definitivamente. Entonces, pues así reiteramos, creo que es parte, ¿no?, de esta cuestión. Yo creo que la fiesta patronal pues va a responder por sí misma, para de alguna manera entender que fue muy buena la afluencia de la gente, que hubo muchos visitantes y que pues a la fiesta patronal le fue bien.
1: ¿Sí?
0: Como también seguramente pues la festividad de la Feria de la Fruta, pues en sus eventos organizados, pues seguramente con la concurrencia pues les fue bien, porque pues creo que la mayoría de los eventos fueron gratuitos, entonces ahí no se puede hablar de nos fue bien, nos fue mal. Sí, ahí no. Únicamente decir pues hubo pues cientos o miles de personas en cada evento, pues entonces sí nos fue bien, ¿no?
1: Sí, y luego también, por ejemplo, Presidencia pues apoyó, porque en el circo que trajo.
0: Ajá.
1: Y era de gratis.
0: Sí, ¿no? Sí, sí, sí.
1: Entonces son apoyos para que el pueblo ya no gastara.
0: Uh-huh.
1: Ya no hiciera ese gasto de él.
0: Sí, sí, sí.
1: Y a lo que así era de gratis, pues sí se llenaba. Sí, se llenaba. Y de todas maneras, por donde quiera que hubo eventos, estaba lleno.
0: Sí, sí, claro. ¿Eh? Exactamente. Entonces, pues así fue la fiesta, así fue la festividad. De alguna manera, pues ya, cada quien la vivió de acuerdo a sus condiciones, de acuerdo a los tiempos que tuvo tal vez para disfrutar de la misma, y cada quien la disfrutó a su manera. Y bueno, pues la fiesta ya se pasó y ya se fue, ya no, pues será hasta el próximo año la otra, ¿no?
1: Sí, pero también a nosotros también nos quedó buen sabor de boca, porque en primer lugar, porque no hubo ningún problema fuerte de nada.
0: Exactamente, sí, sí.
1: Ese es lo principal.
0: Sí, porque pues con tanto movimiento de personas, con tanta gente, con todo el conglomerado que se hace de visitantes, pues muchas veces algunas cosas se salen de control. Uh-huh. Afortunadamente, pues no se habló nada al respecto, entonces quiere decir que hubo buen comportamiento de toda la gente.
1: Sí, ahora sí que todos pusieron su granito de arena, tanto así nosotros es, como los que vivimos aquí, uh-huh, también respetamos mucho, ahora sí que los sentidos de las calles y todo para,
0: sí, sí, sí, para que hubiera orden.
1: Sí, y también pues, todos, creo yo que todos como ciudadanos, pues aportamos algo.
0: Exactamente.
1: Sí, sí, sí. Sí, y hay quien que reconocerle también al pueblo que se portó bien y todo.
0: A la altura.
1: A la altura, sí.
0: Exactamente, pues así fue, don Erasmo, pues la fiesta ya terminó, ya concluyó. Quedan los ecos, decíamos, de lo que nos ha platicado el día de hoy en este programa. Y pues felicitar yo creo a quienes tuvieron la manera de cómo participar de una o de otra manera en la festividad, porque creo que pues es una fiesta que es de todos, es de toda la comunidad, de todo el pueblo. Entonces, cada quien, como decíamos, la disfrutó y la vivió a su manera, y pues cada quien puso lo que le correspondía, ¿no?
1: Sí, exactamente.
0: Así es. Sí. Pues ahora sí, a esperar y a preparar los tiempos y los dineros, porque ya vendrán otras fiestas más adelante, la feria, que seguramente dejó pues ese precedente, pues dicen... La feria del próximo año tiene que ser mejor, y la que sí que tiene que ser mejor, y así,
1: sí, tiene que
0: ir mejorando todo.
1: Ir mejorando, exactamente.
0: Así es. Don Erasmo, pues sí, muchísimas gracias por su presencia en esta noche aquí en cabina, y la invitación para, pues de Dios mediante, en 8 días.
1: Primero Dios, a ver.
0: Claro que
1: aquí
0: sí.
1: Aquí estaremos.
0: Perfecto. Así sí es, amable y gentil auditorio, muchísimas gracias por su atención a este espacio. Continuamos, enseguida viene la tremenda corte.

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2: 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Personajes famosos de Tecozautla, sus boxeadores. Créditos de la información, don Erasmo Oidor Camacho. El boxeo en Tecozautla fue una disciplina que tuvo practicantes amateurs y profesionales. La academia de boxeo que impulsó don Agustín Carrizo tuvo aprendices como don Juan Cruz, Salvador Reyes, Néstor Chávez, Cándido Coyote y don José Alvarado. Originalmente iban a entrenar a Huichapan con el conocido boxeador de ese lugar apodado El Canica. Todos ellos sostuvieron peleas en varios municipios del estado de Hidalgo. Una segunda generación de boxeadores vio surgir a figuras como Mario Santos, El Tarzán, Clemente Ramírez, Luis Chávez, Sadino Martínez y Pablo Chávez. Mención aparte es para el boxeador tecozautlense Nicolás Alvarado, conocido como El Tola, quien sostuvo peleas en la Arena Coliseo de la Ciudad de México y que se transmitían por televisión. 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
4: Buenas noches, secretario.
5: Buenas noches, señor juez. ¿Cómo se siente usted hoy?
4: Campana. Hoy me siento muy bien porque anoche dormí como un tronco.
5: ¿De veras?
4: ¿Cómo lo oye usted?
5: Pues no sabe cuánto me alegro, doctor. Yo dormí como un tronco también.
4: ¿Ah, sí? Póngase un peso de multa por haber dormido lo mismo que yo.
5: Oiga, doctor, ¿y eso qué tiene de malo?
4: Sí, señor, tiene de malo. Usted tiene que darse su lugar, respetar las categorías. De manera que cuando yo duerma como un tronco, usted no puede dormir más que como una ramita.
5: Pero dígame, señor juez, yo no tengo derecho a dormir bien.
4: Sí, pero le cuesta un peso de multa.
5: ¿Y a usted no le cuesta nada?
4: No, yo lo puedo hacer gratis, porque para eso soy el juez. Y a ver qué caso tenemos hoy.
5: Una estafa.
4: ¿Dónde se cometió esa estafa?
5: En una verbena.
4: Pues llame a lo complicado en ese verbenicidio.
5: Enseguida, señor juez.
3: Rudecindo Caldeiro y Escoviña.
6: ¡Presente!
3: José Candelario Tres Patines.
7: ¡A la reja!
4: ¿No hay más complicado, secretario?
5: No, señor juez.
4: Vamos a ver entonces, ¿qué le ocurre a usted hoy, Rudecindo?
7: Que Tres Patines me estafó 150 pesos, doctor.
8: Mentira, Rudecindo, viejo. No te pongas a decir esa cosa que me perjudica, chico.
7: ¿Y qué quiere que diga si usted no hace más que estafa, robos y hurtos?
8: ¿Yo?
7: Sí. Sí, señor, usted
8: mismo. No, Rudecindo, tú no puedes decir eso de mí. A ti te consta que yo soy un hombre honrado y trabajador.
7: Si a mí me consta.
8: Hombre. Chico.
7: Doctor, ¿cuánto echan aquí por estrangular a un acosado?
4: 30 años de presidio.
7: Es mucho, chico. ¿No me lo puede dejar en 15 pesos de multa?
4: No, señor, yo tengo que ponerle lo que manda el código.
7: ¿Y no se puede reformar el código?
4: No, Rudecindo, si usted estrangula a Tres Patines, le cuesta 30 años de presidio porque esa es la tarifa oficial.
7: Ah, no, entonces no. Pero si rebajan la tarifa algún día, acuérdese de que yo tengo el primer turno, ¿eh?
8: Bueno. Si yo me entero de que van a rebajar la jirafa nada más.
4: ¿Qué jirafa?
8: La...
4: tarifa.
8: La tarifa esa.
4: Tarifa.
8: Oye, me embarco para Cáscara enseguida.
4: ¿Para chico. Dónde?
8: Para Cáscara, chico, la capital de Venezuela.
4: No, Tres Patines, Venezuela no tiene ninguna cáscara.
8: No me diga, ¿la pelaron?
4: No, señor, no la pelaron. Lo que pasa es que la capital de Venezuela no se llama Cáscara, sino Caracas.
8: Ah, le cambiaron el nombre, ¿no?
4: No, señor. Tiene el mismo que tenía.
8: ¿Sí?
4: Y explíqueme, Rudecindo, ¿qué le pasó a usted con Tres Patines?
7: Pues nada, doctor, ¿no? Que yo estaba atravesando una crisis económica terrible.
4: Sí.
7: Debía el alquiler, la luz, el recibo, la quinta y una pila de cosas más.
4: ¿Y usted no tenía ahorro, Rudecindo?
7: Bueno, sí, tenía un dinerito guardado, ¿no? Pero lo fui gastando hasta que me quedé sin nada.
4: Ajá.
7: Los últimos 5 pesos que me quedaban se los tuve que dar a un dentista.
4: ¿Por qué?
7: Porque me dolía mucho una muela, doctor. Entonces fui a ver a un dentista. Y el dentista me dijo que había que sacarla.
8: ¿Y eso, chico? ¿La muela esa estaba carioca?
4: ¿Cómo carioca, Tres Patines?
8: Cuando una muela tiene una carie, ¿no está carioca?
4: No, señor, está cariada. Carioca se llaman los que nacen en río.
8: No, los que nacen en un río se llaman viajaca y pescado.
4: No. Yo digo en Río de Janeiro.
8: Ah, ¿sí?
4: En fin, Rudecindo, se sacó usted la muela, ¿verdad?
7: Sí, señor, no. Y el dentista me cobró los últimos 5 pesos que me quedaban.
4: Sí.
7: De manera que después de sacarme la muela, no me quedó nada.
8: Eso no puede ser, Rudecindo. Cuando uno se saca una muela, siempre le queda algo.
7: ¿Qué es lo que le queda?
8: Un agujero, chico.
4: Oh, Tres Patines.
8: Sí, señor, la censura, que le queda la censura de la muela.
4: ¿Qué censura? La censura.
8: Sí.
4: Tres Patines, hágame el favor de callarse la boca. Dígame, Rudecindo, ¿cómo llegó usted a esa situación económica tan mala? ¿Usted no tenía una bodega?
7: Sí, doctor, pero la perdí. Las cosas vinieron mal y la tuve que vender la bodega a un chino en 5,000 pesos.
4: ¿Y dónde están esos 5,000 pesos?
7: No puedo cobrarlos, doctor.
4: ¿Por qué?
7: Porque el chino me dio un cheque escrito en chino y no encuentro un banco que quiera cambiarlo.
4: Hágame usted el favor. Pero óigame, lo suyo es, usted no puede deshacer la venta.
7: No, doctor, porque el chino dice que me pagó y que él no tiene la culpa de que los bancos no entiendan el cheque.
4: Entonces lo único que usted tiene es el cheque.
7: Sí, señor. ¿Usted no lo quiere cambiar, doctor?
4: No, lo siento muchísimo, pero me es imposible. En cuanto a usted, Tres Patines, supongo que no estará en mala situación porque el sombrero que yo vi que usted entró ahorita, amarillo, parece ser caro.
8: ¿Cuál? ¿El sombrero amarillo?
4: Sí, señor.
8: No, si ese sombrero no es amarillo, chico.
4: ¿Cómo que no es amarillo?
8: No, viejo, es pintado de amarillo. Ese lo pinté yo para aprovechar la pintura que me sobró después de que pinté a mamita, chico.
4: ¿Usted pintó a su mamita de amarillo?
8: Sí, la segunda mano que le di, óyeme, me quedó igualita, pero igualita a un chino, chico.
4: ¿Ah, sí? ¿Tres Patines y eso para qué?
8: No sé, chico, negocio de ella, tú sabes cómo es ella.
4: Usted no sabe qué negocios son, ¿verdad?
8: No, porque lo único que me dijo mamita fue, hijito, píntame de amarillo, consígueme un talonario de cheque y dame la dirección de la bodega de Rudecindo.
7: Ay, bendito Dios, señor juez.
4: No me diga nada, secretario.
6: Diga.
4: Llame a la policía judicial para que detengan inmediatamente a la mamita de Tres Patines.
8: ¿Detenerla?
4: Sí, señor.
8: ¡Mima, oye! ¡Oye, Mima!
4: ¿Qué más? Siga.
8: ¿Eh? ¿Cómo que sigue?
4: Sí, dígale a su mamita lo que tenga que decir.
8: No, si ya no tengo que decirle más nada.
4: ¿Cómo que no tiene que decirle más nada? ¿Qué? Usted no dijo, Mima, oye, Mima.
8: Sí, pero ella sabe que cuando yo le digo oye, lo que quiere decir es huye.
4: Secretario.
6: Dígame.
4: Póngale 180 días a Tres Patines.
8: Póngamelo maduro todo.
4: Bien madurito. Sí, lo hay madurito.
6: Sí, cómo no.
7: ¿Y mi bodega, doctor?
4: No se preocupe, Rudecindo, que le será restituida.
7: Muchísimas gracias.
4: En fin, el caso es que estaba usted mal de dinero, ¿no es eso?
7: Sí, señor. Y entonces pensé, lo mejor que hago es organizar una verbena, a ver si recaudo aunque no sean más que 500 o 600 pesos.
4: Sí.
7: Como la idea me pareció buena,
4: sí,
7: empeñé las cosas que me quedaban. Reuní algún dinero y lo primero que hice fue alquilar una nave.
4: ¿Para dar la fiesta?
7: No, para ir a Regla.
4: ¿Cómo para ir a Regla?
7: Sí, porque la verbena esa la di en el pueblo de Regla.
4: ¿Entonces esa nave la alquiló usted en Regla?
7: No, señor, no. La alquilé en el Muelle de Luz.
4: ¿En el Muelle de Luz? ¿Pero qué nave era esa?
7: Un bote, compadre. Ah. Para ir a Regla no hay que ir a alquilar un bote.
4: Ah, vamos, como usted me dijo, una nave.
7: ¿Y un bote no es una nave,
4: no,
7: doctor?
4: Señor, un bote es un bote. Una nave es un barco grande, un transatlántico, un acorazado, un crucero que navegue por alta mar.
8: Bueno, eso es según, caballero, porque yo conozco un crucero que no ha navegado por alta mar en la vida.
4: ¿Qué crucero es ese?
8: El crucero de la playa, chico.
4: Secretario, póngale a Tres Patines otros 180 días.
8: Pero oye, me veo, ven acá, chico.
4: No oigo nada y cállese la boca. Diga usted, Rudecindo, quedamos en que usted alquiló un bote para ir a Regla, ¿no es eso?
7: Sí, señor, y una vez allí contraté un solar vacío para dar la verbena.
4: Ajá.
7: Y organicé todos los detalles a fin de que el baile me quedara lo mejor posible.
4: ¿Y qué tal le quedó?
7: ¿Qué cosa?
4: El baile.
7: ¿Qué baile?
4: ¿El que dio usted?
7: No, si yo no pude dar ningún baile.
4: ¿Y eso por qué?
7: Porque yo organicé todos los detalles, ¿no? Pero a la hora de buscar los músicos,
4: sí,
7: como nosotros los gallegos no entendemos de mambos ni de cha-cha-cha-chas, pues le encargué a Tres Patines que me contratara las orquestas.
4: ¿Y usted entiende de eso, Tres Patines?
8: Oh, muchacho.
4: ¿Eh?
8: Yo una vez di una berenjena de esa.
4: ¿Cómo, una qué? ¿Vendió berenjena?
8: No, chico, una berenjena, fiesta de...
4: Verbena.
8: Una verbena que me quedó, óyeme, fantástica. Yo quisiera que tú hubieras visto el éxito que tuve yo con esa verbena, chico.
4: Quedó buena.
8: Ah, opípara, chico. ¿Tú sabes lo que quiere decir opípara?
4: Yo sí.
8: Bueno, pues yo no, ¿qué quiere decir eso?
4: 10 pesos de multa.
8: Pero no diga, chico, no diga. Opípara quiere decir 10 pesos de multa.
4: No, señor, los 10 pesos de multa son por hablar sin saber lo que dice.
8: Ah, bueno, sí.
4: Ya empezó usted diciendo que berenjena. Berenjena.
8: ¿Sí?
4: Usted no sabía que era verbena. Usted no ha oído esa zarzuela, secretario, la verbena de la paloma. La verbena de la paloma.
8: Sí,
4: ¿no la conoce?
8: Yo he oído hablar de ella, sí.
4: ¿No la conoce? Que
8: la
4: tiene unos cantos muy bonitos.
8: Paloma, ¿sí? ¿Eh?
4: Que cantan unas cosas muy bonitas.
8: Sí, sí.
4: ¿Eh?
8: Y dice que la paloma es mensajera.
4: ¿Qué tiene que ver que sea mensajera o no? La verbena de la paloma,
8: la
4: ¿no?
8: La verbena de la paloma, sí.
4: Bueno, venga acá. ¿Es verdad eso de que su verbena quedó bien?
8: Bueno, de lo mejor, chico. Figúrate tú que la verbena esa se llamaba el título que le puse yo a la verbena. El título.
4: Titu.
8: ¿Eh?
4: Titu.
8: Titu no sabe nada.
4: No,
8: así.
4: Señor. Título.
8: Decía, un día en el paraíso.
4: Ah,
8: oye, yo pegué bien los carteles por la calle anunciando un día en el paraíso.
4: ¿Carteles?
8: Sí, y me hinché de vender entradas. Vendí más de 5,000, chico.
4: ¿Más de 5,000?
8: Sí.
4: ¿Dónde dio usted esa verbena? ¿En el estadio del cerro?
8: No, lo di en el portal de mi casa, chico.
4: ¿Y en el portal de su casa cabían 5,000 personas?
8: Bueno, todo a un tiempo no, chico, pero 4 de cada vez, sí, chico. Y eso fue lo malo, que todas querían bailar ahí al mismo tiempo, chicos.
4: Todas querían bailar a un tiempo.
8: A un tiempo, ah, sí. Y eso yo le decía, oye, no tengan paciencia, cojan cola, esperen su turno, pónganse en fila y vengan 2 parejas de cada vez. A mí me parece que eso era lo razonable, ¿verdad,
4: chico? Sí, cómo no. Lo más razonable del mundo.
8: Bueno, pues para que tú veas, chico, la gente estaba empeñada en que no, que tenía que ser todo a un tiempo, chico.
4: Ajá.
8: Y me dijeron insulto.
4: Sí.
8: Ay, ay, chico, me tuve que fajar como 4 veces.
4: Sí.
8: Ay, como hay gente grosera en este mundo, chico.
4: ¿Qué me cuenta? Y sí, esa verbena se llamaba Un Día en el Paraíso.
8: Un Día en el Paraíso, sí.
4: Ajá.
8: Pero a juez no le gustó ese nombre y se lo cambió, chico.
4: ¿A qué juez?
8: A uno ahí que me llevaron.
4: ¿Y no le gustó el nombre de la verbena?
8: Parece que no, porque me dijo, ¿cómo se llamaba esa verbena, señor?
4: Sí.
8: Yo le contesté muy amable, Un Día en el Paraíso.
4: Ajá.
8: Entonces se me quedó mirando.
4: Sí.
8: Dio con una mandarria de palo así en la mesa.
4: Sí.
8: Dice, pues en lugar de Un Día en el Paraíso, vamos a ponerle 180 días en la loma.
4: ¡Vaya!
8: Le cambió el nombre a la verbena y me tiró.
4: ¿Lo tiró para dónde?
8: Para la loma.
4: Entonces, ¿quién lo llevó para allá?
8: ¿Eh?
4: ¿Quién, Jaruco?
8: Jaruco me llevó para allá. Tú sabes que Jaruco es muy amable.
4: Sí, usted debe ser...
8: Jaruco, muy complaciente. Me dijo, ven para acá, hijo. Sube.
4: Sube, ¿no?
8: ¡Entra ahí, perro!
4: Oye. Pero no, ya usted entra como en su casa, usted
8: sí,
4: de la
8: no,
4: familia.
8: Me quiere mucho, es la antigüedad, chico.
4: La antigüedad.
8: La antigüedad. ¿Usted sabe que tengo socio fundador?
4: ¿Usted es socio fundador del...?
8: Muchacho, tengo el 11 en el carnet.
4: No.
8: ¿El 11?
4: Sí que usted tiene el 11, ya usted tiene su galera separada y todo ahí.
8: Separada.
4: Cuando usted llega ya va directo.
8: Ya voy directo, ahí está la cuchara, la misma cuchara de siempre, que tiene un filo, chico. Esa cuchara ha cogido un filo.
4: ¿Por qué ha cogido filo?
8: No sé, parece que de retragarle el patio de plato de eso de esmartado, ¿tú sabes? Y ha alargado el esmarte del fondo. Cuando la cuchara pasa, lo que va es cogiendo filo. Óyeme, que yo me sentí y digo, me ha caído boquera, y no es boquera, es el filo en la cuchara. Oye.
4: Venga, Cayo, usted le encargó a Tres Patines que le contratara a los músicos para la verbena suya, Rudecindo.
7: Sí, señor, le di 150 pesos para que me contratara 2 orquestas y un seteto.
4: Ajá.
7: Y ahí mismo fue donde me puse fatal, doctor, porque ese sinvergüenza se robó el dinero.
8: Eso no es verdad, Rudecindo, yo te llevé lo que tú me pediste, chico.
7: Pero si no llevé usted más que 4 músicos
8: ¿Y
7: a la...
8: ¿Y para qué hacían falta más músicos, chico?
7: ¿Para qué iba a ser, hombre? Hombre, para bailar.
8: Para bailar.
7: Y además los músicos llegaron, tocaron una sola pieza y se fueron.
4: No me digas, solo tocaron una pieza.
7: Sí, señor, llegaron, tocaron Noche Azul de Lecona y con la misma se fueron.
8: Porque tenían que ir a tocar a otro lado y estaban apurados, chicos.
7: Bueno, ¿y a mí qué me importa que estuvieran apurados?
8: A ti no, pero a ellos sí, chicos. ¿Tú quieres? Yo voy a ir a buscar ahora mismo a Cornetti, juez, para que le explique.
6: No, Tres Patines. Usted no se puede ir a ningún lado hasta que termine este juicio.
8: Bueno, ¿y por qué no lo terminamos ya, chico? ¿Tú fuiste a esa verbena?
6: No.
8: ¿Y entonces qué te importa a ti lo que haya pasado?
6: 100 pesos de multa para que vea que sí me importa. Y explíqueme, Rudecindo, ¿cómo fue lo de los músicos?
7: Pues nada, doctor, que yo le di 150 pesos a Tres Patines para que me contratara dos orquestas. Una de cuerda y otra de viento. ¿Y sabe usted con lo que se me apareció el día de la verbena?
6: ¿Con qué?
7: Con un fonógrafo viejo.
6: No me diga, se apareció con un fonógrafo viejo.
8: Sí, chico, esa era la orquesta de cuerda, chico.
7: ¿Cómo de cuerda?
8: Claro, Rudecindo, al fonógrafo ese para que tocara no había que darle cuerda con una manigueta.
7: Sí,
8: ¿eh?
7: Sí.
8: Pues
7: sí,
8: mira,
7: ¿no?
8: A ver, ¿ese era de cuerda o no, chico?
7: Bueno, es la orquesta de viento.
8: La llevé también, chico. Lo que pasaba era que no se veía, chico.
6: ¿Por qué no se veía?
8: Porque era de viento, chico. El viento no se ve, chico.
6: ¿Qué me cuenta? La orquesta de viento no se veía. Porque era de viento, ¿no es eso?
8: Claro que sí,
6: ¿y
8: chico?
6: ¿El dinero que le dieron para la orquesta de viento?
8: Bueno, eso fue lo que el viento se llevó. Porque
6: entonces, ¿dejó usted esa verbena sin música ninguna?
8: No, chico, el sexteto lo llevé, chico.
7: No es verdad. Usted no llevó más que cuatro músicos.
8: Porque era un sexteto de cuatro músicos nada más.
6: No, Tres Patines.
8: ¡Qué imbecilidad!
6: No. Un sexteto tiene que ser de seis músicos. Porque la misma palabra lo está diciendo.
8: ¿Cómo que la misma palabra lo está diciendo?
6: Sí, señor.
8: Chico.
6: Terceto 3,
8: sí.
6: Cuarteto 4, quinteto 5, sexteto 6.
8: ¿Y esqueleto cuántos son?
6: Ninguno, Tres Patines. Porque un esqueleto no puede tocar en ninguna orquesta. Y le repito que para que fuera un sexteto tenían que ser 6 los músicos.
8: ¿Y eran 6, chico?
7: No, señor, eran 4.
8: Por mi madre, chico. Bueno, óyeme, está bien. Pero eran 4, pero que sumaban 6.
6: ¿Cómo que sumaban 6?
8: Sí, porque mira, uno tocaba el cornetín.
6: Sí.
8: Otro el contrabajo.
6: Sí.
8: Otro la maraca.
6: Sí.
8: Y el otro el 3.
6: ¿Y qué tiene que ver eso?
8: Hombre, por Dios, chico, cuéntalo tú mismo, chico. Contrabajo.
6: 1.
8: Cornetín.
6: 2.
8: Maraca.
6: 3.
8: ¿Y 3?
6: 6.
8: Mira, a ver, chico.
6: ¿Verdad que sí? Digo, no, son 4.
8: ¿Qué cosa, chico? 3 y 3 son 4.
6: No, pero el que tocaba el 3 no era más que 1.
8: ¿Y cuánto tú querías que fueran, chico?
6: Yo no quiero nada.
8: Oh.
6: Lo que le digo es que Rudecindo tiene razón porque eso no era un sexteto.
8: Sí, chico, lo que pasa es que era un sexteto pequeño, reducido.
7: Bueno,
8: chico.
7: Venga acá, y el repertorio también era pequeño. ¿Por qué tocaron una pieza nada más y se fueron?
8: Bueno, Rudecindo, ¿pero qué pieza fue la que tocaron?
7: Noche Azul.
8: ¿Y esa noche la tocaron entera o hasta la mitad nada más, chico?
7: La tocaron entera.
8: ¿Hasta el final?
7: Sí, hasta el final.
8: Entonces no tiene derecho a quejarte porque esos músicos tocaron toda la noche, chico.
7: Toda la noche no, toda la Noche Azul.
8: ¿Y tú la querías de otro color? Lo hubiera dicho, chico, lo
6: Tres
8: hubiera
6: Patines.
8: Dicho.
6: No trago, estoy viendo la estafa muy clara.
8: Bueno, cierra los ojos, chico, que no me conviene que tú veas esta cosa.
6: Ah, no, escriba ahí, secretario.
3: Venga la sentencia.
6: Su manera de sumar los músicos de una orquesta no hay duda de que es funesta para el que los va a pagar. Y a fin de que este sujeto y aprenda bien la lección, voy a ponerle un sexteto de 6 meses de prisión.
0: 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Los primeros taxistas de Tecozautla. Créditos de la información, don Erasmo Oidor Camacho. Este ejercicio es para recordar a los grandiosos coches Impala, Chevrolet o Ford que hicieron la función de taxis concesionados en Tecozautla. Muchos recordarán al famoso Garambullo. Algunos viajaron cerca y lejos en los taxis de los hermanos Cruz Dorantes, don Filimón, don Chenchito, Manuel, Miguel y Abel, cuyos resistentes coches podían llegar a las diferentes comunidades a través de caminos y brechas donde otros no se atrevían. Muy conocidos choferes fueron don Jaime Morán, don Fernando y Marcelino Reséndiz, además de don Manuel Sánchez Tenjay, quienes después fueron operadores de autobuses de la línea Estrella Blanca. Don Fernando Rojo, especializado en viajes a la Ciudad de México y a San Juan de los Lagos, Jalisco. Muchos años ejerciendo este servicio, el gran taxista don Jesús Cruz, conocido como don Chucho Torres, al igual que don Alfonso y Luis de apellido Rojo. Siempre amable y servicial, se le recuerda a don Alberto Martínez Cruz, el Calimán. 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

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Peluqueros famosos. Créditos de la información, profesor Catarino Villeda Chávez. El servicio de corte de cabello para los caballeros fue un oficio que desempeñaron conocidos tecozautlenses, como don Felipe Villeda en la calle Camelia, quien acudía a domicilio cuando un cliente se lo solicitaba, con don Francisco Chávez frente a la familia Pedraza, don Onésimo en la avenida principal o con don Francisco Sánchez en el Calvario. Muchos acudían con don Chava Piedra atrás de la presidencia. Las peluquerías eran sitios de reunión, encuentros, charla o lugares para leer periódicos o revistas. 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

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Futbolistas famosos de Tecozautla. Créditos de la información, don Erasmo Oidor Camacho. El fútbol en Tecozautla ha sido un deporte de mucho arraigo. Los primeros antecedentes del balompié competitivo fue con los equipos de las Lechugas y las Zanahorias. Después con el Huracán, el Oro, Vasco da Gama, los Bimbaleteros, el León, Puebla, Cruz Azul de los Bóveda y Universidad, entre otros. Excelentes jugadores del barrio de los Arcos fueron don Salvador Valencia, Emilio Salinas, Anselmo Avendaño y don Antonio Salinas. El Huracán fue el equipo de otros buenos jugadores como Humberto Campo, los hermanos Roberto y Manuel Soto, Rodolfo, Luis y Tomás Pedraza, su gran portero don Honorio Carranza, Gilberto Soto y don Jesús Cruz, conocido como don Torres. En el equipo Puebla militaron los hermanos Carrizo, Luis, Jesús, Gilberto y Raimundo. En la salida figuraron jugadores como don Luis y Francisco Cruz, Leonel Villeda y el portero don Rubén Villeda. El Cruz Azul de los Bóveda con Pablo, Juan y Luis de apellido Mecate y don Antonio García Ramón y sus hermanos. Se jugaba en una cancha ubicada en los terrenos de la actual escuela Ignacio Manuel Altamirano y después en el campo 20 de noviembre. 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Las 9 de la noche ya con 35 minutitos, 9 de la noche con 35 minutos, nos damos con un tema solicitado también en esta noche. Aquí está esto que se llama Azul. Zoe, su tema de Azul.

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1: 9 de la noche, ya con 40 minutos, familia Vega Cruz, un saludo para ustedes, donde quiera que nos estén acompañando. Muchísimas gracias, familia Vega Cruz. Ese temita de los Crazy Boys, Corina, Corina.

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Una vez concluido el tiempo de su función, se recurría a nuevos voluntarios. 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

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Créditos de la información, Don Delfino Trejo de Uxdg. Allá por el año de 1936, se realiza el reparto agrario por el entonces gobernador del estado de Hidalgo, el licenciado Javier Rojo Gómez. De inmediato se construyó la Presa del Naranjo sobre el cauce del río San Francisco, llevando este nombre en memoria de su constructor, Don Francisco Naranjo. La obra fue financiada por Don Aurelio Ocampo. Se dice que esta obra hidráulica fue construida en un tiempo récord de 60 días, para los cuales trabajaban día y noche. Los lugareños cuentan una leyenda que durante su construcción fueron enterrados niños vivos en sus cimientos, dizque para no permitir que las crecientes del río la derribaran. Hoy en día, el agua de dicha presa se utiliza para regar parte de los ejidos de Uxdg y de Yetay. 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
1: Oh, oh, yeah. Las 9 de la noche ya con 51 minutitos. Llegamos a la parte final de la programación de esta noche. Muchas gracias. Excelente noche para todas y todos. Mañana, Dios mediante, después de las 9, aquí nos estaremos saludando. Que descanse. Gracias. Hasta mañana.
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1: 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Créditos de la información, Don Delfino Trejo de UXDG. Allá por el año de 1936, se realiza el reparto agrario por el entonces gobernador del estado de Hidalgo, el licenciado Javier Rojo Gómez. De inmediato se construyó la Presa del Naranjo sobre el cauce del río San Francisco, llevando este nombre en memoria de su constructor, don Francisco Naranjo. La obra fue financiada por don Aurelio Ocampo. Se dice que esta obra hidráulica fue construida en un tiempo récord de 60 días, para los cuales trabajaban día y noche. Los lugareños cuentan una leyenda que durante su construcción fueron enterrados niños vivos en sus cimientos, dizque para no permitir que las crecientes del río la derribaran. Hoy en día, el agua de dicha presa se utiliza para regar parte de los ejidos de UCG y de Yetay. 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

Las 10 de la mañana ya con 34 minutitos, 10 de la mañana con 34 minutitos. Hola, ¿qué tal? ¿Cómo estamos? Buenos días. Hiatsi, hiatsi. Puro Tomí. Así es, aquí dándoles la más cordial de las bienvenidas a la programación de este día, que es miércoles ya. Sí, miércoles. Oh my God. A mitad de semana, miércoles 5 de agosto del año 2026. Adiosito, gracias por permitirnos el milagro de la vida. Eso es lo primero que debe de pronunciarse en un amanecer. Gracias Dios por este milagro de la vida. Levantarnos y poder apreciar la mañana, poder escuchar a los pajarillos cantar, poder ver el cielo y las nubes. Eso es un verdadero milagro, ¿eh? Así es, bueno, pues muchísimas gracias a Dios por esta oportunidad. Aquí andamos. Ya una vez que despertamos, bueno, pues ya lo demás nos corresponde hacer. Aquí ya nos toca ahora echarle ganas a la vida, claro que sí. Pues usted allá en casita también está en este momento ya realizando sus tareas, sus trabajos, sus actividades. Qué bueno por todo ello. También a quienes se levantaron muy temprano, se fueron al jale y están ya trabajando también desde tempranito. Pues ojalá y sea un día de mucho provecho y que sea un día también productivo. Así es, bueno, pues entonces, después de estos agradecimientos a Dios, a la vida y al universo, decirles que pues ya arrancamos, ya iniciamos y aquí andaremos las próximas horas hasta que se haga tarde y que cante el grillo. A ver qué nos sucede con la lluvia. Ya mejor ni decimos nada, ya no, mejor así lo dejamos. Ya cuando veamos que empiecen a caer las gototas, ya les digo, va a llover. Sí, porque si les anticipo, pues nomás no sucede. Ayer, con toda la intención del mundo, vimos a la atmósfera que nos quería dejar caer lluvia. Y de repente, no sé qué onda, ¿no? Que una varita mágica vino y dijo, ¿saben qué? Háganse a un lado nubes, por favor, y dejen al cielo despejado. Y así quedó, así quedó. En solamente la intención de llover. Las 10 de la mañana con 37 minutitos, 10 de la mañana con 37 minutitos, vamos con algo rancherito, sabroso y bonito. Esto es Albur de Amor, Antonio Aguilar.

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Fue durante el gobierno de don Crescencio Ramírez cuando un grupo de 20 voluntarios de cada una de las 6 manzanas de los dos barrios hacían las veces de vigilantes del orden durante las 24 horas. La disposición era que después de las 10 de la noche nadie debería andar en la calle excepto regadores o familiares y acompañantes de alguna persona enferma que requiriera salir después de esa hora. Una vez concluido el tiempo de su función, se recurría a nuevos voluntarios. 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

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Actualmente está siendo restaurada, respetando en cada espacio su originalidad. 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

Aquí con el charro de Zacatecas, el señor don Antonio Aguilar y su canción El Juan Charrasqueado, 10 de la mañana ya con 50 minutitos, 10 con 50. Así es, en 10 minutitos van a ser ya las 11 de la madrugada, ¿eh? Vamos a ver y checamos por acá. En el iPhone, a ver qué ha llegado por acá, porque... pues no hay nada. Ya la gente no saluda, ¿eh? Ya la gente no quiere saludar. El Monchis nada más, el Monchis. Está asegurando los borregos para la boda, dice. Órale, pues se va a casar el Monchis. Ah, ese Monchis no sé qué. ¿En qué está pensando? ¿En qué está pensando el Monchis para Leonardo, que ya está bien apurado cortando el pasto? Ándele. Ahí Leonardo en su curso de verano que tiene en casa. Le pusieron en sus manitas unas tijeras de esas de cortar pasto y le dijeron, mira, así se hace. Y así lo está haciendo, ¿eh? Curso de verano ahí en casa. El buen Leonardo, saluditos para Leonardo. Y pues, excelente jornada. Antes de que empiece el solazo, ¿eh? Échale ganas, Leonardo. Antes de que comience el sol a darnos con su látigo. Fuerte, fuerte, porque parece ser que va a calentar tremendo el día de hoy en nuestro astro rey. Así es, 10 de la mañana con 52, repórtense 771-216-2792. 771-216-2792, nuestra línea de contacto aquí en cabina. Aquí le vamos a estar recibiendo sus saluditos. Para mi buen amigo don Emilio Reséndiz, allá en el pueblo mágico de Zimapán, Hidalgo, le mandamos un saludo, nos envía por aquí su oración del día hoy 5 de agosto. Amado Dios, en este miércoles elevo mi corazón con esperanza. Soy testigo de que los días de dolor pasan y de que las heridas sanan, de que todo lo que piensas que se está rompiendo te está preparando para la mejor versión, y que Dios siempre tiene un plan y un propósito. Fortalece mi fe, guía mis pasos, renueva mi ánimo y ayúdame a confiar plenamente en tus promesas hoy, mañana y siempre. ¡Ándele! Ahí está, qué bonita oración del día miércoles 5 de agosto que nos envía y nos comparte don Emilio Reséndiz allá desde el pueblo mágico de Zimapán, Hidalgo, la tierra de las minas, ¿sí? La capital minera, así le llaman, la capital minera, tierra de gigantes. Así es, las 10 de la mañana con 53 minutitos, 10 con 53. Momento de escuchar a este señor, se llama don Cornelio Reina. Esto se llama Vuelve Gaviota.

equipo Puebla militaron los hermanos Carrizo, Luis, Jesús, Gilberto y Raimundo. En la salida figuraron jugadores como Don Luis y Francisco Cruz, Leonel Villeda y el portero Don Rubén Villeda, el Cruz Azul de los Bóveda con Pablo, Juan y Luis de apellido Mecate y Don Antonio García Ramón y sus hermanos. Se jugaba en una cancha ubicada en los terrenos de la actual escuela Ignacio Manuel Altamirano y después en el campo 20 de noviembre. 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

voz del señor Don Alberto Vázquez, y esto se llamó Ando que me lleva. A las 11 de la mañana ya con 3, 11 ya con 3. Así es, chamaconas y chamacones. Auditorio maravilloso VIP de Teco Estéreo. Permítame por acá, vamos a ver. Para Don Osvaldo, que está cumpliendo años allá por Boyecito, de parte de Chris Lai.

bueno, de Chris Lai, también de Heidi, de Yami, de Quetzali, Ángel. Lo queremos mucho, está cumpliendo años el día de hoy, don Osvaldo. Muchísimas felicidades, fiesta pues allá en Boyecito hoy, miércoles en mitad de semana, ¿no? Que sea miércoles, jueves, viernes, sábado, pues 4 días de fiesta, ¿no? Y al domingo lo dejamos para el recalentado. Sale pues, pues muchísimas felicidades a don Osvaldo allá en Boyecito de parte de sus nietas que lo quieren un montononón, Chris Lai, Heidi, Yami, Quetzali, Ángel. Felicidades mil, aquí vamos con las mañanitas caras, las finas, las elegantes, estas que no mienten, porque hay unas que sí mienten.

desvivir a los borregos. Cuando se case el Monchis. Ah, bueno. El Sheck va a ser el que va a desvivir los borregos. Las 11 de la mañana ya con 5 minutitos. 11 de la mañana con 5 minutitos. Vamos a escuchar a don Javier Solís. Aquí está esto que se llama... Esa tristeza mía.

Cápsula cultural de Bloquera el Durazno. Personajes de Tecozautla. Peluqueros famosos. Créditos de la información, profesor Catarino Villeda Chávez. El servicio de corte de cabello para los caballeros fue un oficio que desempeñaron conocidos tecozautlenses, como don Felipe Villeda en la calle Camelia, quien acudía a domicilio cuando un cliente se lo solicitaba, con don Francisco Chávez frente a la familia Pedraza, don Onésimo en la avenida principal o con don Francisco Sánchez en el Calvario. Muchos acudían con don Chava Piedra atrás de la presidencia. Las peluquerías eran sitios de reunión, encuentros, charla o lugares para leer periódicos o revistas. En Bloquera el Durazno de Tecozautla, nuestros

0: 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Créditos de la información, don Erasmo Oidor Camacho. Este ejercicio es para recordar a los grandiosos coches Impala, Chevrolet o Ford que hicieron la función de taxis concesionados en Tecozautla. Muchos recordarán al famoso Garambullo. Algunos viajaron cerca y lejos en los taxis de los hermanos Cruz Dorantes, don Filimón, don Chenchito, Manuel, Miguel y Abel, cuyos resistentes coches podían llegar a las diferentes comunidades a través de caminos y brechas donde otros no se atrevían. Muy conocidos choferes fueron don Jaime Morán, don Fernando y Marcelino Reséndiz, además de don Manuel Sánchez Tenjay, quienes después fueron operadores de autobuses de la línea Estrella Blanca. Don Fernando Rojo, especializado en viajes a la Ciudad de México y a San Juan de los Lagos, Jalisco. Muchos años ejerciendo este servicio, el gran taxista don Jesús Cruz, conocido como don Chucho Torres, al igual que don Alfonso y Luis de apellido Rojo. Siempre amable y servicial, se le recuerda a don Alberto Martínez Cruz, el Calimán. 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
1: Las 11 de la mañanita con 17 minutitos, 11 ya con 17. Órale, pues les platicaba desde de hace 3 días atrás que teníamos una alberca aquí tremenda, aquí al lado con los vecinos. El agua se ha acumulado y pues no ha bajado, poquito. Significa pues que hay mucha humedad ambiente y no ha permitido pues que se vaya resecando el agua donde se ha acumulado, porque pues no creo que haya un manantial

0: nada, nada que ver. Lo que pasa que no ha disminuido, pues, el nivel a raíz de, pues, no ha calentado mucho el sol y además hay presencia de mucha humedad en la zona producto de estos dos temporales de lluvia que llegaron sábado y domingo por acá por Teco. Así es, bueno, pues tengo por aquí saludillos, vamos a ver qué nos dicen por acá.
1: Hola, profe, buenos días. ¿Me podrá reproducir la canción de nuevo de Dile que tú me quieres de Ozuna? Porque me gusta mucho esa canción y yo siempre la escucho en Yetay. Un saludo para mi mamá, que se llama Marta, y mi amiga que se en el kinder, que se llama Maydelin de Uxdeje, y mi amiga Jimena también de Uxdeje.
0: Ándele pues, ok, ahí está, a ver, miren, vamos a ver, chequen, por favor, la canción que pide. A ver, vamos a ver, por aquí está.
1: Hola, profe, buenos días. ¿Me podrá reproducir la canción de nuevo de Dile que tú me quieres de Ozuna? Porque me gusta mucho esa canción y yo siempre la escucho en Yetay. Un saludo para mi mamá, que se llama Marta, y mi amiga que se en el kinder, que se llama Maydelin de Uxdeje, y mi amiga
0: bueno, se cortó por aquí, se cortó el audio que nos envía la Peque allá de Yetay, dice, allá nos está escuchando. Bueno, pues esto nos da pie a comentarles lo siguiente. Dice la nena que le gusta mucho una canción de Ozuna que se llama Dime que me quieres. Sin embargo, pues nos gustaría que la familia checara muy bien el contenido de la canción, el contenido del tema. Entonces, no es un tema apto para una niña, para un niño, es menor de edad. A lo que nos dice la nena, que pues tiene sus amiguitos en el kinder, pues entonces es una niña de apenas, ¿qué? 5, 6 años, 7 años, donde el desarrollo del lenguaje no lo tiene prácticamente completo en este momento. Por lo tanto, pues muchas estructuras gramaticales pues no son todavía de una comprensión completa. Sin embargo, el cerebro es así. Es el cerebro, no se le engaña, el cerebro decodifica todo lo que escucha. Sí, todo lo que escucha, y el cerebro le da un significado. Y por lo tanto, ese cerebro pues emite una respuesta, de tal manera que de repente hay cosas que al cerebro se le hacen placenteras. Por eso dice un niño, esa canción me gusta. Esa canción me gusta. Sin embargo, pues no es una canción, pues repito, apta para que un niño o una niña pues la pueda estar escuchando. Chéquenle muy bien el contenido de la canción y ahí de por medio pues un mensaje a través del juego de palabras, el cual pues dan a entender situaciones completamente pues fuera de la comprensión muchas veces en el lenguaje que hasta este momento maneja un niño o una niña. Por ello es de que la música de hoy es demasiado tramposa, por eso muchos chicos, muchas chicas están cayendo prácticamente en esa sensación de que nos gusta esta canción, nos agrada esta canción, a pesar de lo que dice, a pesar de lo que transmite, a pesar del mensaje que trae, es algo que nos gusta. Dice, ¿por qué? Porque el cerebro, repito, es el que se encarga de, pues de alguna manera, de decodificar, ¿sí? Decodifica los mensajes, decodifica las palabras, les da de alguna manera un significado. Y entonces, sin que nosotros lo interpretemos, ¿sí? Sin que nosotros lo entendamos, el cerebro lo entendió y emite, repito, una respuesta inmediatamente. Entonces, un niño, una niña, pues debiera a estas alturas de escuchar música propia precisamente para un pleno desarrollo en la mente de los niños. Ser cuidadosos de lo que están exponiendo precisamente a los niños, o de lo que los niños se exponen a veces por sí mismos a ciertos ritmos, porque vamos, el cerebro como está estructurando en este momento, pues muchas cosas, entonces el ritmo puede ser lo que le atrae, pero al mismo tiempo, como esta, pues esta canción bien estructurada con ritmo y también con palabras, entonces ahora ahí puede estar la trampa, ¿no? Ok, el ritmo, perfecto, el ritmo nos gusta, pero también las palabras que dice yo, niño o niña de 5, 6, 7 años, no puedo todavía interpretar el sentido que tienen o el mensaje que tiene cada una de estas palabras, o una vez que se estructuran gramaticalmente en una oración, pues no entiendo exactamente qué es lo que quieren decir. Pero pues los adultos que estamos ahí al frente o al pendiente de lo que nuestros hijos escuchan, pues sí, lo tenemos que hacer. Sí, y por favor, seamos selectivos en ese sentido y cuidemos lo que nuestros hijos ven en las redes, lo que nuestros hijos escuchan. Entonces, no podríamos aquí ser parte también de esa difusión de temas que, repito, no son aptos para los niños y niñas. ¿Sale? Cuiden esa parte, por favorcito, cuídenla, porque pues eso nos conduce a una cuestión muchas veces de que el cerebro puede generar instintos de promiscuidad en nuestros niños, ¿sí? Son canciones que vienen cargadas con un sentido meramente erótico, ¿sí? O sexual, que los niños todavía no asimilan del todo. Por favorcito, les encargamos esa parte, ¿sí? Sean conscientes, son sus niñas, son sus niños, y hay que cuidarles la salud mental de ellos. Va que va, 11 de la mañana con 25 minutitos, 11 de la mañana ya con 25 minutos, y por acá, vamos a ver qué nos dejaron también de encargo, porque, a ver, ¿dónde? Aquí andamos, dice... A ver, ahorita checamos porque también viene un audio. A ver, vemos enseguida.

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1: 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Los primeros taxistas de Tecozautla. Créditos de la información, don Erasmo Oidor Camacho. Este ejercicio es para recordar a los grandiosos coches Impala, Chevrolet o Ford que hicieron la función de taxis concesionados en Tecozautla. Muchos recordarán al famoso Garambullo. Algunos viajaron cerca y lejos en los taxis de los hermanos Cruz Dorantes, don Filimón, don Chenchito, Manuel, Miguel y Abel, cuyos resistentes coches podían llegar a las diferentes comunidades a través de caminos y brechas donde otros no se atrevían. Muy conocidos choferes fueron don Jaime Morán, don Fernando y Marcelino Reséndiz, además de don Manuel Sánchez Tenjay, quienes después fueron operadores de autobuses de la línea Estrella Blanca. Don Fernando Rojo, especializado en viajes a la Ciudad de México y a San Juan de los Lagos, Jalisco. Muchos años ejerciendo este servicio, el gran taxista don Jesús Cruz, conocido como don Chucho Torres, al igual que don Alfonso y Luis de apellido Rojo. Siempre amable y servicial, se le recuerda a don Alberto Martínez Cruz, el Calimán. 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
2: Las 11 de la mañana ya con 32 minutitos, 11 de la mañana con 32 minutitos, vamos a ver. Bueno, pues resulta que ya desde el pasado lunes se resolvió que 7 municipios del estado de Hidalgo se incorporan a lo que se le denomina zona metropolitana de la Ciudad de México. ¿Sí? La zona metropolitana de la Ciudad de México. Pues resulta que hasta el momento solamente pues era el municipio de Tizayuca el que se consideraba como municipio hidalguense, que se incluía dentro de esta zona geográfica. Pero bueno, pues ya a partir del día lunes pues se incorpora Tula, Tepeji, Atitalaqui, Atlaxcoapan, Atotonilco de Tula, Tolcayuca y Villa de Tezontepec. Van a ser los municipios que se incorporan, son 7 municipios hidalguenses que pues van a estar ya incorporados a la zona metropolitana del Valle de México. Sí, y bueno, pues con todas las vamos a llamarle los beneficios, tal vez así entre comillas, que pueda traerle a estos beneficios el haber sido incorporada a esta zona por parte del Consejo de Desarrollo Metropolitano. Entonces, repito, hasta el momento era Tizayuca el único municipio hidalguense que se había incorporado a la zona metropolitana. Pues ahora ya no será solamente Tizayuca, también Tula, Tepeji, Atitalaqui, Atlaxcoapan, Atotonilco de Tula, Tolcayuca y Villa de Tezontepec. Los municipios que van a quedar incorporados a la zona metropolitana de la Ciudad de México. ¡Qué cosas, ¿no? ¡Qué cosas! Bueno, pues durante la primera sesión ordinaria del organismo, pues el gobernador del estado respaldó la ampliación de la zona metropolitana con el objetivo de coordinar o de fortalecer, mejor dicho, la coordinación regional, de promover un desarrollo urbano ordenado y atender de manera conjunta las necesidades de la población. Por eso decía, así entre comillas, los beneficios que pueda traer para estos municipios el haber sido incorporados a la zona metropolitana de la Ciudad de México. Pues sí, crece este ámbito, pues, de lo que es la Ciudad de México y pues también parte de los municipios del Estado de México, y ahora también tomando municipios del Estado de Hidalgo que se encuentran geográficamente cercanos a la capital del país. Bueno, pues entonces 7 municipios más. Con Tizayuca ya serían prácticamente 8. Sí, con Tizayuca serían 8 los municipios hidalguenses que están incorporados a la zona metropolitana de la Ciudad de México. Así es, bueno, tengo por acá saluditos, las mañanitas para mi hija que se llama Camila Olivera. Camila Olivera hoy cumple 8 añitos, sus papis, y dice la amamos mucho, que si podemos programarle un tema bonito. Claro que sí, con muchísimo gusto, pero primero permítame por acá enviarle estas super mañanitas que interpreta el payasito Plim Plim para la pequeña Camila Olivera, 8 años, 8 añitos, donde quiera que esté Camila. ¡Felicidades, Camila!

Así merito, pues muchísimas felicidades para la pequeña Camila Olivera, allá por, no sabemos dónde, no supe dónde exactamente, pero donde quiera que esté, la peque Camila Olivera, le mandamos un saludo cordial y afectuoso y pues con estas super mañanitas del payasito Plim Plim, sí, porque pues también el payasito Plim Plim pues nos dice mañanitas que no son un ¿cómo se llama? Una farsa, ¿no? Sí, porque dice que el día que tú naciste nacieron todas las flores. No, esas no. Son las de payasito Plim Plim. Nada más nos dice que nos levantemos, que ya la luna ya se metió. Sí, la luna ya se metió. ¿Y los pajarillos cantan? Claro que sí, los pajarillos están cantando. Pues entonces, saluditos para la pequeña Camila Olivera, que está de cumpleaños el día de hoy. Donde quiera que esté, pues felicidades. Este temita que vamos a enviar, este precisamente dedicado para la pequeña Camila, que está esto que dice y suena así, porque Mundo de Caramelo también lo interpreta Dana, pero ella quiere con Lara Campos. Ahí va esta chiquilla de Lara Campos con la rolita de Mundo de Caramelo.

¿Y qué tal temita a cargo de Lara y Campos y la canción Mundo de Caramelo? 11 de la mañana con 41 minutitos. Clarines que sí, pues ahí está la música. La música que sí es apta para que las niñas y niños puedan escucharla, que puedan su cerebro decodificar al mismo tiempo que ellos pueden interpretar las palabras que ahí contiene. Porque repito, cuando tú no entiendes las palabras, tu cerebro sí las interpreta y le da una interpretación, pues a su manera, ¿no? Y entonces proviene inmediatamente una reacción cerebral. De ahí que pues importante es que le demos a nuestro cerebro mensajes positivos para que de la misma manera nos libere pues actitudes positivas. Sale pues muchísimas felicidades a la Peque, que está de cumpleaños, para Camila. No sé si es Olivera u Olvera, ¿eh? Olivera u Olvera. No es muy común que escuchemos el apellido Olivera, pero pues eso no significa que si no lo escuchamos no exista. Es muy probable que sí exista, pero es más probable que también por aquí en la zona el apellido Olvera sea mucho más común. Entonces, pero en el mensaje viene como Olivera, pero probablemente sea Olvera. Pero bueno, de cualquier manera, pues lo decimos de una forma y de otra. Camila Olivera o Camila Olvera, que para el caso, pues es lo mismo. Un error por ahí nada más de digitación de la letra. O el autocorrector del teléfono nos juega a veces unas bromas que nos hace decir una cosa por otra. Así es, 11 ya con 43, acá estamos intentando abrir. Y es que los mensajes que nos mandan por vía inbox o Messenger, tenemos problemas, no nos abre tan rápidamente. Eso lo hemos dicho siempre. Entonces, mil disculpas a quienes nos envían mensajes vía inbox o Messenger. Pues aquí tenemos ese detalle. Dijimos que como son dos líneas vinculadas a la misma cuenta, quiero pensar que es por ello. Sí, no soy muy experto, es más, soy demasiado neófito en esto de la tecnología, pero supongo yo que es por eso, que no nos muestra ni en un teléfono ni en el otro precisamente los mensajes vía Messenger o por inbox. Entonces, pues lo más seguro es por vía telefónica. Por lo tanto, si alguien no tiene el número de cabina, consúltelo, aunque sea por ese medio. Horas después, seguramente, pues sí, vamos a poder abrir y nos va mostrando algunos mensajes. Y si encontramos que alguien nos solicite el número, pues con muchísimo gusto se los enviamos, se los compartimos. Mandar un saludo para el nuevo integrante del Comando Tiburón Construction, el Chalán Javi. Escuchamos en la otra banda. Órale pues, pues saludos para el nuevo Chalán, ya se incorporó ahí pues a la compañía de Tiburón Construction. Sí, pues ahí está bien el muchacho. 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Pues saludos para el amigo Javi, que es el nuevo integrante ahí. Una rola de Vicente Fernández para mi esposa que escucha radio en Los Carrizos de parte del Negrito. Órale pues, saludos al Negrito y para la esposa del Negrito que escucha allá por el barrio de Los Granizos. Siempre está ahí al puritito tiro escuchando precisamente la estación. Entonces vamos a ver si por aquí encontramos lo que nos solicita el Negrito, un tema a la manera del señor don Vicente Fernández, por favor. ¿A dónde está don Chente? ¿A dónde está don Chente? Aquí está don Chente, pues. Esto se llama Gema, para la esposa del Negrito que escucha allá por el barrio de Los Carrizos. Saludos. Gema. Oh, bonita canción.

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2: 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Personajes famosos de Teco Sautla, sus boxeadores. Créditos de la información, Don Erasmo Oidor Camacho. El boxeo en Teco Sautla fue una disciplina que tuvo practicantes amateurs y profesionales. La academia de boxeo que impulsó Don Agustín Carrizo tuvo aprendices como Don Juan Cruz, Salvador Reyes, Néstor Chávez, Cándido Coyote y Don José Alvarado. Originalmente iban a entrenar a Huichapan con el conocido boxeador de ese lugar apodado El Canica. Todos ellos sostuvieron peleas en varios municipios del estado de Hidalgo. Una segunda generación de boxeadores vio surgir a figuras como Mario Santos, el Tarzán, Clemente Ramírez, Luis Chávez, Sabino Martínez y Pablo Chávez. Mención aparte es para el boxeador tecozautlense Nicolás Alvarado, conocido como el Tola, quien sostuvo peleas en la Arena Coliseo de la Ciudad de México y que se transmitían por televisión. 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

0: Y el temita del el señor don Vicente Fernández, tema solicitado para don Osvaldo allá en Boyecito, Cadereyta de Montes, Querétaro, que está de cumpleaños el día de hoy. Muchas, pero muchísimas felicidades, pues, para don Osvaldo, allá por las tierras queretanas. De Boyecito, Cadereyta, tierra de gente trabajadora y chambeadora. Artesanos, artesanos al mil por ese lado. Saludos para Chris Lai, Heidi, Yem, Yami, a Quetzal y Ángel, que son los nietos o son las nietas de don Osvaldo. Una canción para Leonardo, dice, para que se motive a cortar el pasto, ya que el jardincito se le hace, es una hectárea. Y no le ve fin, sí, sí, sí. Es que cuando se trata de podar el pasto, pues sí, ahí vamos de poco a poquito, y como es un trabajo que se realiza, pues, hincado, ¿no? Hay que andar de rodillas, ahí entonces es cansadito el quehacer. Bueno, pues saludos para Leonardo, pero pues cada tijerazo que le da al pasto es, pues, de centímetros menos, dice por acá, vamos a ver, mandar las mañanitas para... el joven Emanuel Girón Almaraz. Emanuel Girón Almaraz, de parte de su abuelita en San Miguel. San Miguel Caltepantla, saludos, pues, para Emanuel Girón Almaraz. Está de cumpleaños el día de hoy. En San Miguel Caltepantla, su abuelita, o la abuelita de Emanuel, le manda muchos, muchos saluditos y felicitaciones. Su abuelita Eva, que cumpla muchos añitos, que le eche ganas a la escuelita y que ya supere ese 6 de promedio. Ah, no es cierto. Es bueno, bueno para la escuela, Emanuel. Y felicidades, dice, a mi nieto, a mi nietecito. Ándele, pues, qué bonito, qué bonito detalle de doña Eva, que le saluda y abraza mucho con cariño a su nieto Emanuel Girón Almaraz, con motivo de su cumpleaños el día de hoy, allá por San Miguel Caltepantla. Saludos y muchísimas felicidades. Vamos a ver por acá el temazo, super temazo, y las mañanitas de cinco elementos, las de Teco Estéreo.
1: ¡Feliz cumpleaños!

Añene, mire, ahí están las súper, súper y sensacionales mañanitas para este chamacón allá en San Miguel Caltepantla, de nombre Emanuel, de cumpleaños el día de hoy. ¡Felicidades mil! Y bueno, pues un detalle de la abuelita, pues es algo verdaderamente bonito. Pues es un detalle cuando es del hermano, de la mamá, del papá, pero ya que te mande saludos tu abuelita, pues eso es un doble o triple motivo para ser feliz. Esa bendición que se recibe de parte de la abuelita, pues es una bendición que alcanza, ¿eh? Alcanza. Definitivamente. 11 de la mañana ya con 57 minutitos. 11 de la mañana con 57 minutitos. Vámonos. Vámonos con los felinos.

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1: 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Créditos de la información, don Erasmo Oidor Camacho. Mucho antes de que hubiera agua entubada en los domicilios de Tecozautla, la ropa se lavaba en espacios que habían sido habilitados como lavaderos oficiales y que se ubicaban en el curso de la sequía. Fue muy concurrido el lavadero que se ubicó por la zona del Paso, Texas, luego en la Metralla por los Don Diegos. En el barrio de Los Bóvedas existió otro lavadero, aprovechando que en la zona el agua del canal se extendía en forma de un charco. Enseguida había otro lavadero en la Cruz Blanca, conocido como Los Jononís, donde incluso se usaba el espacio para bañarse. Al igual que por los cruces, el lavadero conocido como Los Ventees. Los lavaderos estaban provistos de piedras donde varias personas podían lavar al mismo tiempo. Eran lugares de encuentro y de pláticas interminables de los que ahora solo queda el recuerdo. 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
2: Las 12 del mediodía, ya con dos minutitos, las 12 del mediodía con dos minutitos. Aquí tenemos rápidamente saluditos.

para el maestro Maleno y sus chalanes. Esos chalanes de Rigoberto, y una felicitación al chalán Caturra, que se decidió a agarrar la cuchara. Muy pronto estará compartiendo sus trabajos en TikTok. Ya, órale, ya todo el mundo es tiktokero, Y próximamente el Caturra pues va a andar ahí pues dando clases, ¿no? De cómo echar un aplanado, cómo resanar una pared, etcétera, etcétera. Porque ahora sí ya se decidió a agarrar la cuchara y se convierte en albañil de cuchara grande. Para mis papás de Leonor y Jesús, que están cortando los higos atrás del Cerro Colorado. Y para mi abuelita, saludos pues para ellos, a doña Leonor y a don Jesús, atrás del Cerro Colorado. Y para la abuelita también, que está en el corte de los higos, allá por aquel lugar. Mucho higo, mucho higo, no se termina todos los días. Cientos de cortadores y los higos siguen, como dice el dicho, sigue la mata dando. Así es, para don Jacobo Salinas, mexicano. A don Jacobo Salinas, un saludo para usted. Gracias, las 12 ya con 4, las 12 con 4, nos vamos con un tema de don José Alfredo Jiménez, sí, don José Alfredo Jiménez. Ese temita bonito que escuchamos dice... A ver, la canción se llama Que te vaya bonito. Así es, 12 con 4, 12 y 4 ya.

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Las Sinfonolas de Tecozautla. Créditos de la información, profesor Catarino Villeda Chávez. Una forma de escuchar música grabada por los años 40 y 50, conocida como la época de oro, eran en las famosas sinfonolas. Aparatos que reproducían música de los discos de vinilo de 45 y 78 revoluciones por minuto. Estuvieron instaladas en tiendas, cantinas y pulquerías. Con Don Raúl Rojo en la tienda de las Morenas, en el negocio de Don Carlos Reséndiz, en la pulquería de Doña Cristina Ramírez, con Don Lencho en las Jícaras o con Doña Aurora, donde se escuchaba la música de Pedro Infante, María Victoria, Agustín Lara, Jorge Negrete, Javier Solís, José Alfredo Jiménez, Los Bribones o Los Panchos. También se les conocía como rocolas, que aludía a la marca de algunos de estos aparatos. Estas famosas sinfonolas o rocolas funcionaban con monedas. 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

Así es, temita a cargo de los felinos y esto se llamó El Buey de la Barranca. Son ya las 12 del mediodía con 12 minutitos, 12 del mediodía con 12 minutos. Es hora espejo, pues. Así le dicen. Hora espejo en... pues cuando coincide la hora con los minutos. Vean su... ay, ya cambió, ya cambió, ya son las 12 con 13. Ya no lo consulten. Bueno, pues se sigue haciendo pues este llamado a tener mucho cuidado, mucha precaución. Siguen presentándose situaciones de apariciones, pues, de serpientes en muchos lugares. Sí, pues resulta que pues antes no había tanto avistamiento de estos reptiles, estos animalitos, como los que estamos viendo ahora. Entonces, pues tener mucho cuidado, especialmente en los lugares a donde hay mucha maleza, donde hay pues mucha hierba, pues no introducirse así nada más porque sí. Porque pues sí es peligroso, peligroso. El día de hoy, han aumentado más los avistamientos de víboras, de serpientes, especialmente de cascabel. Lo que ya hace mucho tiempo no se veía, pues resulta que ahora han aumentado demasiado. O sea, como que se ha roto esa cadena. Y han pues empezado a ver sobrepoblación seguramente de estos animales. Que repito, antes decían, pues no había, ¿no? No era muy común ver una víbora, ahora sí. Hasta en los lugares más increíbles, encontramos serpientes. A tener mucho, mucho cuidadito. Especialmente si usted camina por la carretera, pues no irse pegadito, ahora sí que a la orilla de la carretera, donde hay pasto, donde hay maleza, porque regularmente estos animales ahí están. Y se acercan a la carretera por el calor que proporciona precisamente el material de la carretera, que es el chapopote, ¿no? Guarda mucho calor y al ser la serpiente un animal de sangre fría, pues busca precisamente regular su temperatura a través de esta toma externa de calor. Sí, en las carreteras ahí se pegan mucho. Entonces, pues cuidadito. Porque sí está peligroso no introducirnos al campo, no introducirnos a la maleza donde veamos que haya pues demasiado pasto, no atrevernos, porque pues ahí puede estar escondida una serpiente, y especialmente hoy día, pues desde las peligrosas, ¿no? Porque se están viendo muchas serpientes peligrosas, entre ellas la serpiente de cascabel, la coralillo, sí, la serpiente coralillo también. La trompa de puerco, dicen algunos, bueno, la trompa de puerco también, que son pues serpientes que aunque son pequeñas, no dejan de ser peligrosas. Así es, cuidadito, por favor, porque, pues, repito, es un asunto de una experiencia nada agradable, nada deseable. Yo creo cuando se tiene un encuentro precisamente con una serpiente, y peor aún cuando pues alguien dice, es que me mordió, ¿no? Porque en realidad la serpiente muerde, no pica, porque me picó una víbora, no me picó, me mordió, porque nos clavó sus colmillos. 12 ya con 16, 12, 16.

a la Basílica de Guadalupe durante 42 años, incorporándose a la peregrinación de Querétaro. Lleva 35 años consecutivos yendo a pie a Bají, llevando un gallo como manda. En 15 ocasiones ha transitado por el Camino Real a Huichapan a las fiestas del Señor del Calvario, y Avanza lo ha hecho por 20 años. Su bicicleta lo llevó en 25 ocasiones al Santuario Mariano de Soriano, Colón, Querétaro. Sin duda, un ejemplo de disciplina y fe en la persona de don Jacobo Salinas Mexicano. 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

Las 12 del mediodía, ya con 21 minutos. Ya los pajaritos les dio por bañarse. Aquí los estamos checando nada más. ¿Cómo miden la profundidad del lugar? Ya aprendieron que donde antes se bañaban, pues está más profundo. Entonces se van más hacia la orillita. Ahí se acercan, observan. Miden más o menos la profundidad. Se introducen unos cuantos centímetros. Y una vez que sienten que ya están con una buena capita de agua, se dan una buena sacudida. No sé cómo le harán para que introduzcan el agua a su cuerpecito entre las plumas, pero era nada más, qué maravillas de la naturaleza. Estos animalitos sí ven un charquito y se bañan, yo no veo un charco, no veo una alberca, no, gracias. Pero los pajaritos sí, miren cómo son, cómo es la naturaleza, de verdad, haciendo pues que cumpla su, cómo se llama, su función, de la propia naturaleza, ¿no? Y la sensación que tienen los animales también por bañarse, por asearse seguramente, quién sabe, o refrescarse, quién sabe por qué lo harán, pero bueno, ahí merito. Saludos pues, dice, taco, sopes, bistec, pastor, chorizo, campechanos, allá en el sazón de mi suegra. Órale pues, que si alguien quiere, ¿cómo se le llaman esto? Servicio a domicilio. Que le lleven sus tacos de campechanos, pastor, bistec, sopes o lo que sea, pues que dice que le manden pues un mensaje al 55 56 55 61 43 64. Híjoles, hay unos números sí demasiado complicados, muy complicados para que alguien se los aprenda. Definitivamente 56 55, sí, 56 55, luego 61, luego 43 y luego 64. Híjole, sí, difícil. Bueno, pues si no, pues ahí más fácil, allá por Las Rosas, por el libramiento de Las Rosas, ahí está el, ¿cómo se llama? El lugar, la sazón de mi suegra se llama. Dice el captura será el maestrazo de Uxdg, dice el captura. A ver, ¿cómo está aquí el captura? Será el maestrazo de Uxdg, dice, no sé qué nos quisieron decir aquí. Saludos para mamá Chinta, una canción para ella. A mamá Chinta allá por ¿dónde? En la Divina Provi, ¿verdad? En la Divina Provi, saludos pues para usted, doña Chinta. Excelente día.

canción de Gerardo Reyes, escuchamos acá por la Comics en Los Hermanos Ortiz. Aquí preparando el terreno para echar piso. Ah, caray, sí. A ver cómo está aquí. Sí. No, pues sí, ya está parejito, ¿eh? Ya está parejito el asunto. Ya le pusieron hasta la malla. Y ya está listo ese lugar para recibir. Ya están las maestras, ¿verdad? Así se llaman las maestras. Ahí en la mitad. Ya pues listas para recibir. Repito, la revoltura, ya la revolvedora, pues debe de estar empezando a calentar motores para echar el piso. Saludos, pues, para los hermanos Ortiz allá por la Comics. Por ahí están el día de hoy echándole ganas para toda la gente de Ranzaya Dylan, que está desgranando. ¡Oh, su Dylan! No se ha cansado de desgranar desde la semana pasada. Está desgranando el Dylan. Saludos a este chamacón. Es bien chambeador, ¿eh? Está en su curso de verano. Sí, en su curso de verano. Y como es un curso práctico, también teórico y práctico. Entonces en este momento está en la práctica para ver cuántas mazorcas debe desgranar en cierto tiempo. Eso es lo que decíamos, ¿no? Nuestros pequeñines. Hay que enseñarles los quehaceres de la casa, para enseñarles también cómo se gana el varo ahí en la casa, ¿eh? Algunos papás optan por llevarse a sus niños a sus centros de trabajo, ¿sí? A sus lugares de trabajo, para que también los niños se den cuenta, bueno, cuánto trabaja mi papá, qué cosa es lo que hace, a qué se dedica, cuál es su función que tiene y cómo es que llega el dinero a la casa, ¿sí? Porque pues a veces los hijos tienen un desconocimiento total, a veces simple y sencillamente, pues vamos, necesito tanto y punto. Pero cuando los niños se dan cuenta de cuál es el proceso que sigue ese trabajo y cómo se consigue el dinero, es cuando lo valoran. 12:27.

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1: Momentos de reflexión con Susana Chávez. Padre bendito, por favor, ilumina a nuestros radioescuchas. Dales amor y sabiduría en su mente y corazón para sacar adelante a nuestro país y sin violencia. Y a todos los seres humanos en esta tierra, ayúdanos a no guardar odio, coraje, rencor, envidia y resentimiento en nuestros corazones hacia nuestros semejantes, para que podamos ser mejores hijos tuyos. En el nombre de tu bendito Hijo Jesús. Amén. Momentos de reflexión con Susana Chávez.
2: Las 12 del mediodía ya con 33 minutitos. 12 del mediodía ya con 33 minutitos. Bueno, pues un tema de salud, un tema de sanidad, especialmente sanidad animal y también humana. En los últimos días ha sido precisamente este asunto y tema del famoso gusano barrenador. Sí, ¿qué es el gusano barrenador? Bueno, pues resulta que el gusano barrenador es la larva de la mosca, conocida por su nombre científico como la cochinilla omnivorax. Sí, la cochinilla omnivorax, un parásito que afecta a los animales de sangre caliente y también a los seres humanos. Las hembras depositan sus huevecillos en heridas abiertas o mucosas y al nacer las larvas se introducen para alimentarse del tejido vivo, causando graves daños a la salud. Pues resulta que, por increíble que parezca, no solamente los animales se ven afectados por este gusano barrenador, sino también puede suceder en personas. La mosca pone cientos de huevecillos en heridas o raspones y las larvas nacen en pocas horas y se entierran, ¿sí? Así literal, se entierran en la carne viva para comer tejido y también fluidos. La mosca adulta es de color verde o azul metálico con rayas negras en el tórax. La larva tiene forma de tornillo con anillos de espinas. Esta larva, este gusano afecta especialmente a los animales como vacas, caballos, ovejas, perros, gatos, fauna silvestre. Los recién nacidos son los más vulnerables, precisamente por pues la herida que tienen en el ombligo del animalito. Puede pues llegar a infectar a personas si es que tienen heridas expuestas o bajo descuido al aire libre. Sí, en el caso de las personas que pueden llegar a ser contaminadas, en caso de tener una herida expuesta o también que se descuiden, precisamente llegue este animal, llegue la mosca y deposite ahí esos huevecillos y sin darse cuenta, pues ahí queden y de inmediato procede el tiempo de incubación y nazca la larva y entonces el asunto ya se complica demasiado. ¿Cuáles son los síntomas de una infestación? Bueno, pues es presencia o movimiento de larvas dentro de una herida. Hay dolor intenso, inflamación y mal olor en la zona afectada, además de sangrado constante y empeoramiento rápido de la lesión. Pues los animalitos pues afectados precisamente por este problema del gusano barrenador, en su mayoría, en caso de no ser atendidos, pues literalmente mueren, mueren. ¿Cómo prevenir y cómo controlar este problema? Bueno, primeramente lavar y cubrir muy bien cualquier herida o rasguño en la piel de los mismísimos animales o también de las personas. Revisión constante. Esto es vigilar a los animales de granja y mascota de forma diaria. La acción médica, no extraer las larvas de forma casera. Si ya se presentan, se debe de acudir de inmediato al médico o al veterinario y reportarlo a las autoridades de salud. Así es, entonces, pues tener cuidado pues con esta onda del gusano barrenador, que no sabemos exactamente de dónde vino, de dónde provino. El caso es de que ya llegó a México y está aquí entre nosotros. Mucho cuidadito. 12 ya con 37, las 12 del mediodía con 37 minutos. Vamos a escuchar esto de los Cardenales.

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Los baños Rosita, lugar con magia. Créditos de la información, señora Cristina Salinas Morán. A principios de los años 50 y por iniciativa del señor José Salinas Ávila y su esposa la señora Rosa Morán Muñoz, instalan en su domicilio baños públicos con regaderas operadas por un sistema artesanal para el calentamiento del agua. Con el apoyo de un herrero de Querétaro, fabricaron una caldera con capacidad de más de 200 litros y que era operada por un quemador de petróleo. Dicha caldera hacía que aumentara la presión del agua y saliera de manera suficiente en las 7 regaderas. Acudían regularmente comerciantes foráneos que llegaban los días jueves, personas que venían de Huichapan y sus alrededores, médicos, maestros y vecinos de Tecozautla, que por costumbre acudían de vez en cuando a darse el clásico regaderazo a los baños Rosita. La familia y el famoso cantante Francisco Javier, avecindados en Tecozautla, fueron clientes frecuentes de dichos baños. 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

Son las de 12 ya con cuántos. Ya con 43, van a ser ya las de 13 horas, 1 de la tarde. Así ya los amigos de albañiles van a entrar a la hora del amigo, sí, a la hora del amigo, a la hora de la hidratación. Aquí vamos pasando por su casa, dice, y ah, oh, caray, no. Dice que silbaron, sí, escuché la silbatina, pero pues como estamos acá hasta el palomar, pues no nos dio tiempo de bajar. Saludos a los amigos, ahí los muchachos del servicio de limpieza que andan, como siempre, bien activos. Para mi abuelito Osvaldo, que está cumpliendo años, y mi abuelita Mari, también saluditos. Ya pasamos por acá la canción, ya pasamos la canción hace un momentillo, entonces saludos pues para don Osvaldo. Y también para la abuelita, los muchachos de la herrería La Pasadita, que se encuentran preparando las columnas para el próximo techado. Ándele pues. Y al amigo Luis se está extrañando a Pascual, que lleva días, semanas sin venir a trabajar. Está de vacaciones, Él ya se tomó sus vacaciones y tiene, ¿cómo se llama? Trabaja un mes y descansa dos. Ese, ¿cómo se llama? Contrato de trabajo, sí, está bueno, Le benefició mucho al amigo Pascual. Saludos, pues, entonces, para don Luis. Y, pues, si va a contar con Pascual, pues, yo creo hasta después de las fiestas patrias, Así es, una canción de Ana Gabriel, Simplemente Amigos. Ok, perfectísimo. Por acá también tengo saludos para San Juan del Río. Saludos a San Juan del Río, San Juan de las Palomas. Pedimos un saludo para doña Lupita Juárez, del barrio de Los Cruces, que nos está preparando un rico pollito borracho, dice, para la comidita. Ándele pues, algo de Caminos de Michoacán para que se motive y esté alegre, gracias. Dale pues, saluditos allá en San Juan del River. Por ahí anda el día de hoy doña Lupita Juárez preparando un pollo borracho. Pollo borracho, ¿sí? Pues ese sí, quién sabe cómo será. Yo nada más conozco el pollo encervezado, pero pues yo lo como sin pollo. Sí, sin pollo, o sea, nada más. Bueno, ya para qué les platico. A ver, ¿qué nos dijeron? Ah, sí, Caminos, ¿verdad? Caminos de Michoacán. A ver, los caminos, por favor, de aquellas tierras michoacanas. Para doña Lupita, que está allá en San Juan del Río preparándoles el día de hoy comida para toda su familia. Ahí van los caminos de Michoacán.

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0: 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Créditos de la información, libro, Las Capillas Otomíes, Espacios Vivos de Memoria. Colaboración del profesor Luis Enrique Hernández Grez. El origen de los adoratorios o bóvedas familiares de Tecozautla y sus comunidades datan del siglo XVI, como espacios de evangelización que sustituyeron a los antiguos templos prehispánicos, o también se construyeron en sitios sagrados de los nativos otomíes. Fueron edificaciones que siempre se relacionaron con alguna deidad prehispánica, pues la orientación de las mismas así lo indicaba. De norte a sur para los santos y de este a oeste para una virgen. Dentro de las principales funciones de estos adoratorios, una fue para honrar a sus antepasados con una cruz de cantera y las iniciales de su fundador. La segunda fue, y sigue siendo, para albergar a su santo patrón o patrona, aprovechando que los naturales eran muy apegados a sus creencias prehispánicas, donde oraban por la petición de lluvias y buenas cosechas. 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
1: Una de la tarde ya con 57 minutos, 1:57, los abandoné, ¿verdad? Sí. Híjole, qué pena, qué pena, qué pena. Pero es que tuvimos que atender por acá, pues, algunas cuestiones importantes, muy, muy importantes, pues. A manera de una propuesta de programa. Precisamente para esta frecuencia, ya más adelante les voy a estar platicando con muchísimo gusto. Un saludazo grande para nuestro buen amigo Don Rafa Rojo. Saludos para Don Rafael Rojo. Saludos cordiales para él. Y bueno, pues aquí andamos ya con todas las ganas de seguirle al jale, dicen algunos, ¿no? Así es, saluditos para Doña Amparito, allá por Sibanzá. Saludos, Doña Amparito, ahí en Sibanzá, Cadereyta. El turístico lugar, yo creo que de los más importantes, ¿no? El más importante de Cadereyta, sin lugar a dudas, es Sibanzá. El más concurrido, el sitio más, ¿cómo llamarle? El de más afluencia, pues, en los fines de semana. Es precisamente allá en Sibanzá. Allá Doña Amparito nos está escuchando en este momento. Y pues para Doña ¿quién es la que estaba haciendo el pollo encervezado allá en San Juan del Río, Querétaro? A ver si encuentro por aquí. Nos dice por acá que buenas tardes para los cortadores de higos que andan en la desviación Aux de G. Saludos, pues, para los cortadores de higos que andan allá por la desviación de Aux de G. Una canción de la banda dominguera para que le echen ganas, ¿eh? Y ya llenaron el colote. Ya está lleno el colote. Pues ya se llenó, ya no hay dónde echar más higos. Entonces, saludos para estos muchachones allá en la desviación Aux de G. A Doña Lupita Juárez y allá de San Juan del Río, que está haciendo el pollito borracho. Dice Doña Amparito de Sibanzá que cómo es eso, que cómo es eso del pollo borracho. Le causó curiosidad y pues dice Doña Amparito, ¿qué tal si a los turistas les hago también un guiso de esos? Sí, el pollo borracho. A ver, pero ¿cómo será esto? ¿Quién sabe? Solamente la receta de Doña Lupita Juárez es la que sabe, pues, cómo se hace. Para la señora María Fuentes Chávez en el Sundón, fiel radio escucha, siempre sin falta. Una canción de maquillaje a granel. Usaba a diario y vendía la piel. ¿Esa verdad? Órale pues, se llama Pajarillo, Pajarillo. Enseguida buscamos también a De Pajarillo con mucho gusto. La ley del monte, la ley del monte salió al inicio de la programación. Cuando yo llegué a las 11 de la mañana, no a las 11, a las 10 y media salió la ley del monte. Don Jacobo salió a esas horas. Saludos para Osvaldo y a Mari de Boyecito. Algo de Bronco, no nos vamos a olvidar, no nos vamos a olvidar.
2: Le mando saludos a mi abuelito Baldo, que hoy está cumpliendo 61 años. Muchas, con mi abuelita Mari, muchas felicidades. Saludos para mi abuelito Baldo, que hoy está cumpliendo años, los queremos mucho. A mi abuelita Mari también, saludos, que cumple muchos años. Los queremos mucho de parte de sus nieta Yamilet. Los queremos mucho.
1: Ahí está, bueno, pues de viva voz de los nietos de don Osvaldo y también de doña Mari, que les mandan muchos saluditos, pero más en este momento a don Osvaldo, porque el día de hoy está de cumpleaños. Muchísimas felicidades pues a don Osvaldo, allá por Boyecito, Cadereyta de Montes, de Querétaro. Así es, entonces, pues nos vamos a ir de volada con este tema que nos pidieron. Era un pajarillo de blancas alas. ¡Ándele pues!

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Ciclistas famosos de Tecozautla. Créditos de la información, don Erasmo Oidor Camacho. Por los años 60 y 70, se dio un auge en el deporte del ciclismo en Tecozautla, teniendo esta disciplina a grandes exponentes como don Fernando Alvarado García, don José Alvarado y don Erasmo Oidor, cuya pasión la canalizaron en el ciclismo de competencia con bicicletas turismeras. Participaron representando a su municipio en importantes carreras en varios municipios de Hidalgo y Querétaro. Hicieron un reto de rodar durante 6 horas consecutivas alrededor del Torreón, resultando ganador don José Alvarado. Otros hombres de bicicleta fueron don Ángel Piedra y don Isabel Oidor, quienes fueron los iniciadores de la peregrinación ciclista de Tecozautla a San Juan de los Lagos, Jalisco. Buenos ciclistas fueron don Emeterio Juárez, Esteban Blanco y Juan Oidor, además de Rosalío Chávez, y siempre presentes en la peregrinación a Soriano, los hermanos Néstor y Manuel Chávez y don Sabino Martínez. 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

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Presa El Naranjo, mejor conocida como Presa del Zapote. Créditos de la información, don Delfino Trejo de UXDG. Allá por el año de 1936, se realiza el reparto agrario por el entonces gobernador del estado de Hidalgo, el licenciado Javier Rojo Gómez. De inmediato se construyó la Presa del Naranjo sobre el cauce del río San Francisco, llevando este nombre en memoria de su constructor, don Francisco Naranjo. La obra fue financiada por don Aurelio Ocampo. Se dice que esta obra hidráulica fue construida en un tiempo récord de 60 días, para los cuales trabajaban día y noche. Los lugareños cuentan una leyenda que durante su construcción fueron enterrados niños vivos en sus cimientos, dizque para no permitir que las crecientes del río la derribaran. Hoy en día, el agua de dicha presa se utiliza para regar parte de los ejidos de UXDG y de Yetay. 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
1: Las 2 de la tarde ya con 13 minutitos, 2 de la tarde con 13. Pues el día de ayer a esta hora ya estaba casi cantadito que iba a llover, pero pues ahora sí ya nada, ya nada a esta canícula o la versícula o no sé cómo se llama. Así es, bueno, pues por ahí escuchamos que la canción de No nos vamos a olvidar para Don Osvaldo, el cumpleañero allá por Boyecito Cadereyta. 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Dice presentación en el privado, niñas, en niños exponentes, familia, en vivo. Obras originales de Beethoven, Mozart, Sainz y Sainz. Deseando sea del gusto de todo el público local y visitante, es este concierto de obras clásicas de la Orquesta Infantil y Juvenil de Tecozautla, Parroquia Santiago Apóstol, viernes 7 de agosto. Ándele pues, ahí está la invitación. Viernes 7 de agosto en la parroquia. La Orquesta Infantil y Juvenil de Tecozautla va a interpretar obras muy importantes de Beethoven. Beethoven, sale pues, de Mozart y más. Así es, para mi papá Osvaldo, y está de cumpleaños de parte de sus hijos y de su esposa, que lo queremos un montón y otro poquitito más. Saludos, don Osvaldo. Hoy sí ha estado pero muy saludado, felicitado, don Osvaldo. Con motivo de su cumple, sus hijas, sus hijos, sus nietas y nietos. Todo mundo se ha sumado el día de hoy a la felicitación. Y nos vamos con este tema para los cortadores de higos. Para que se movilicen, porque tardan mucho en llenar el colote.

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Dato histórico. Créditos de la información, don Austreberto Ramírez Galindo. ¿Sabía usted que a principios del siglo pasado funcionó en Tecozautla un sistema de seguridad conocido como la veintena? Fue durante el gobierno de don Crescencio Ramírez cuando un grupo de 20 voluntarios de cada una de las 6 manzanas de los dos barrios hacían las veces de vigilantes del orden durante las 24 horas. La disposición era que después de las 10 de la noche nadie debería andar en la calle excepto regadores o familiares y acompañantes de alguna persona enferma que requiriera salir después de esa hora. Una vez concluido el tiempo de su función, se recurría a nuevos voluntarios. 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

Bueno, pues son ya las 2 de la tarde con 23 minutitos. 2 de la tarde ya con 23 minutitos. Y pues rápidamente.

Así es, bueno, pues ya ubicamos de por acá nuestro comentario del día de hoy. Bueno, pues ¿de dónde proviene la palabra pulque? Pulque. Alguien podría entender que es una palabra pues de origen indígena, pues que proviene de algún dialecto, que proviene de algún idioma indígena. Pues resulta que no. Según el libro, la historia general de las cosas de la Nueva España, de Fray Bernardino de Sahagún, pues dice que cuando ellos llegan por estas tierras, al pulque se le denominaba tlacametl. Entonces se utilizaba específicamente pues como medicina, sí, era una especie así de medicina. No era una bebida, sí, no era una bebida que se tuviera de uso común, sino era una medicina. Esta mezcla que se hacía precisamente con el aguamiel, pues era, y el pulque ya fermentado, pues generaba un nuevo fermento y daba como resultado una mezcla que le llamaban pulcre, no pulque, pulcre, ¿sí? Y esto era pues un medicamento. Ese pulcre, pues decían, es bueno para los que han recaído de alguna enfermedad, bebiéndolo, mezclando con una vaina de ají o con pepitas de calabaza, molido y mezclado, bebiéndolo dos o tres veces al día, pues es bueno para curar enfermedades. Le llamaban pulcre a esa mezcla que se hacía originalmente de aguamiel, mezclándola, dice, con vainas de ají, con pepitas de calabaza, todo molido y mezclado. Entonces el nombre de pulque entre los mexicas, para ellos no existía el término como tal, sino lo llamaban iztacóctli, ¿sí? Iztacóctli, que era el nombre con el que conocían al pulque, iztacóctli, o vino blanco, que era el nombre que se traducía como tal, iztacóctli, o vino blanco. Cuando la persona lo bebía, de repente pues se bastaba con llamarle octli, ¿sí? Octli poliuki, el cual, bueno, pues este término, que era muy difícil de pronunciar para los españoles, la palabra poliuki, bueno, pues entonces optaron por simple y sencillamente decirle pulque, ¿no? Poliuki, ¿sí? Poliuki, decirle solamente pues el término bajo un esquema de barbarismo de una palabra pues descompuesta en su estructura original y pronunciada nada más como la escucharon. Entonces decía, no, pues ni nada de poliuki, mejor le vamos a llamar el pulqui, ¿sí? El pulque, okli poliuki, que era precisamente el término con el que se le decía pues a una persona cuando incluso se había emborrachado, ¿no? Okli poliuki. Entonces, pues ahí le quedó prácticamente el dicho de llamarle a esta bebida que podía emborrachar a las personas como pulque, ¿sí? Pronunciándolo así de esa manera. Entonces, pues los españoles, repito, ellos al no poder pronunciar adecuadamente el término poliuki, okli poliuki, pues le llamaron simple y sencillamente pulque, quedando el término bautizado precisamente por los españoles como tal. Entonces no es ningún término que provenga, repito, de alguna lengua indígena, sino es un término que acuñaron los propios españoles a partir de la descomposición de la pronunciación original, que era el okli poliuki, dejándolo solamente como pulque. Órale, pues, ahí está entonces. De ahí provino la palabra, pulquito hoy día. 12 de la tarde ya con 28 minutitos, 12 de la tarde con 28 minutos. Las cuerdas de Venezuela interpretan ese tema instrumentalón. De cumbia se llama Ilusión.

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1: 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Créditos de la información del perfil de Yo Soy Paté. Hacia el año de 1867 fue construido el primer templo de la comunidad en honor a la Virgen de Guadalupe. Se construyó a cal y canto. Tiene la forma típica de las bóvedas de las capillas Oratorio del Valle Sagrado Otomí Chichimeca. Está rematada vistosamente por tres arcos que sostienen las campanas y que culminan en cruz. Esta capilla, más allá de ser un sitio religioso, es considerado un monumento histórico para la comunidad. Actualmente está siendo restaurada, respetando en cada espacio su originalidad. 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

0: 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Futbolistas famosos de Tecozautla. Créditos de la información, don Erasmo Oidor Camacho. El fútbol en Tecozautla ha sido un deporte de mucho arraigo. Los primeros antecedentes del balompié competitivo fue con los equipos de las Lechugas y las Zanahorias. Después con el Huracán, el Oro, Vasco da Gama, los Bimbaleteros, el León, Puebla, Cruz Azul de los Bóveda y Universidad, entre otros. Excelentes jugadores del barrio de los Arcos fueron don Salvador Valencia, Emilio Salinas, Anselmo Avendaño y don Antonio Salinas. El Huracán fue el equipo de otros buenos jugadores como Humberto Campo, los hermanos Roberto y Manuel Soto, Rodolfo Luis y Tomás Pedraza, su gran portero don Honorio Carranza, Gilberto Soto y don Jesús Cruz, conocido como don Torres. En el equipo Puebla militaron los hermanos Carrizo, Luis, Jesús, Gilberto y Raimundo. En la salida figuraron jugadores como don Luis y Francisco Cruz, Leonel Villeda y el portero don Rubén Villeda. El Cruz Azul de los Bóveda con Pablo, Juan y Luis de apellido Mecate y don Antonio García Ramón y sus hermanos. Se jugaba en una cancha ubicada en los terrenos de la actual escuela Ignacio Manuel Altamirano y después en el campo 20 de noviembre. 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
1: Y a las 12 de la tarde ya con 39 minutitos, 2:39. Pues según lo que nos dice por acá el Servicio Meteorológico Nacional, con respecto pues al comportamiento del clima, en este momento pues nos dice que tenemos una temperatura de unos 27 grados, ¿sí? 27 grados centígrados. Hay el viento a 16 kilómetros por hora, humedad del 33%. Y bueno, pues sin embargo, para las próximas horas se espera que tengamos... ya cambió todo. ¿Se acuerdan que el día de ayer les comenté que iba a haber lluvias? Pues no, ya le borraron todo. Y pues por el momento no hay ninguna posibilidad de lluvia para el día de hoy. Entonces vamos a ver por acá, a ver qué nos dice. Pues de acuerdo a las horas, pues no. Por hoy no se prevé que tengamos presencia de lluvia, aunque pues se había dicho y se había anunciado que tendríamos lluvia para el día de hoy. Pues resulta que para hoy nada, nada. Mañana probablemente tengamos presencia de lluvia, un 70%, pero sería nada más un pequeño chipichipi. Pero ya para el día viernes sí, viernes y el sábado y el domingo, bueno, ya es un decir, ¿no? Un decir porque, pues no ha sido exacto precisamente el pronóstico. Sin embargo, bueno, pues para el día de hoy sí, efectivamente no se ve la más mínima intención de que haya lluvia para este día, pero que ya mañana se recupera la posibilidad, entonces, pues a ver qué sucede en las próximas horas. Por lo pronto hoy pueden salir sin problema, pueden andar con su, sin su sombrilla o sin su paraguas, sin botas, sin impermeable, porque por lo pronto hoy no hay ningún indicio de que vaya a llover. ¿Ah? Bueno, pues para lugares a donde llovió sábado y domingo de manera copiosa, pues como que no hace así mucha falta que llueva, pero ¿qué tal? A donde no alcanzó a llover, pues sigue, Sigue la sequía, sigue el estiaje fuerte. Y con ello, pues las milpas que esperaban lluvia, y al no presentarse esta, pues ya no. Esta cosecha ya no se hizo, Se cebó la cosecha de este año. Lamentablemente, entonces, pues, algunas milpas que pues dependen precisamente de la siembra de temporal, pues siempre lo hacen con la idea de que pues haya algo de frijolito, algo de maicito, y en esta ocasión pues no va a haber. Habrá que comprarlo, ¿no? Y eso pues ya va a traer como consecuencia pues un problema en la economía. 2:43, Ángeles de Charlie cantan, esto se llama Dulce Mujercita. Van a ser las 3, a las 3 llegan los tríos. Por agua

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Los primeros taxistas de Tecozautla. Créditos de la información, don Erasmo Oidor Camacho. Este ejercicio es para recordar a los grandiosos coches Impala, Chevrolet o Ford que hicieron la función de taxis concesionados en Tecozautla. Muchos recordarán al famoso Garambullo. Algunos viajaron cerca y lejos en los taxis de los hermanos Cruz Dorantes, don Filimón, don Chenchito, Manuel, Miguel y Abel, cuyos resistentes coches podían llegar a las diferentes comunidades a través de caminos y brechas donde otros no se atrevían. Muy conocidos choferes fueron don Jaime Morán, don Fernando y Marcelino Reséndiz, además de don Manuel Sánchez Tenjay, quienes después fueron operadores de autobuses de la línea Estrella Blanca. Don Fernando Rojo, especializado en viajes a la Ciudad de México y a San Juan de los Lagos, Jalisco. Muchos años ejerciendo este servicio, el gran taxista don Jesús Cruz, conocido como don Chucho Torres, al igual que don Alfonso y Luis de apellido Rojo. Siempre amable y servicial, se le recuerda a don Alberto Martínez Cruz, el Calimán. 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

0: 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Personajes famosos de Tecozautla, sus boxeadores. Créditos de la información, Don Erasmo Oidor Camacho. El boxeo en Tecozautla fue una disciplina que tuvo practicantes amateurs y profesionales. La academia de boxeo que impulsó Don Agustín Carrizo tuvo aprendices como Don Juan Cruz, Salvador Reyes, Néstor Chávez, Cándido Coyote y Don José Alvarado. Originalmente iban a entrenar a Huichapan con el conocido boxeador de ese lugar apodado El Canica. Todos ellos sostuvieron peleas en varios municipios del estado de Hidalgo. Una segunda generación de boxeadores vio surgir a figuras como Mario Santos, El Tarzán, Clemente Ramírez, Luis Chávez, Sabino Martínez y Pablo Chávez. Mención aparte es para el boxeador tecozautlense Nicolás Alvarado, conocido como El Tola, quien sostuvo peleas en la Arena Coliseo de la Ciudad de México y que se transmitían por televisión. 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
1: Las 12 de la tarde, ya con 54 minutitos, cada vez más cerca de las 3 de la tarde. Momento de ir con los famosos huapangos, sí, con los huapanguitos. Hoy es el día de festejar a Santa María de las Nieves. Sí, Santa María de las Nieves. Entonces, pues, ¿conocen alguna persona que se llame Nieves? Bueno, pues hay que felicitarle porque hoy es día, hoy 5 de agosto, se celebra a Santa María de las Nieves. Así es. Felicidades pues a quienes lleven este nombre, ¿no? La nieve, Nieves. De blancura, ¿no? Blanco, blancura. Nieves. Así es, bueno, pues recordarles a quienes tengan alguna dolencia en su espalda, en su pie, en su rodilla. 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Órale pues, entonces. Ahí mero, también por acá, a ver por acá, íbamos a enviar precisamente el día de hoy o hace un momento, a ver, un mensajillo para saber qué onda. Bueno, a ver, ahorita checamos por acá porque llegó como mensaje de voz. Y también recordarles que están los novenarios de la Virgen de la Asunción, sí, o rosarios, no sé cómo los identifiquen más. el novenario o los rosarios de la Virgen de la Asunción desde el día de ayer. Entonces hoy ahí en la bóveda donde se encuentra precisamente la Virgen, ahí se están llevando a cabo los rosarios todos los días. Y una vez concluidos los 9 días, pues ya va a iniciar la fiesta como tal, del 13 al 16. Del 13 al 16 de agosto, las fiestas de la Virgen de la Asunción allá en la Cruz Blanca, o también la calle Obscura, o la calle Mina, como gusten llamarle. Así se viene la otra fiestecita entonces.

0: 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Mucho antes de que hubiera agua entubada en los domicilios de Tecozautla, la ropa se lavaba en espacios que habían sido habilitados como lavaderos oficiales y que se ubicaban en el curso de la sequía. Fue muy concurrido el lavadero que se ubicó por la zona del Paso, Texas, luego en la Metralla por los Don Diegos. En el barrio de Los Bóvedas existió otro lavadero, aprovechando que en la zona el agua del canal se extendía en forma de un charco. Enseguida había otro lavadero en la Cruz Blanca, conocido como Los Jononís, donde incluso se usaba el espacio para bañarse. Al igual que por los cruces, el lavadero conocido como Los Ventés. Los lavaderos estaban provistos de piedras donde varias personas podían lavar al mismo tiempo. Eran lugares de encuentro y de pláticas interminables, de los que ahora solo queda el recuerdo. 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
1: Ya son las 13 de la tarde y ya pues prácticamente vamos a despedir este espacio musical con este género, claro, porque le vamos a dar la bienvenida a los guapangos. Ya vienen los tríos. 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Pues se continúa pues ahí la oferta de trabajo para formar parte del equipo de Hamburguesas El Coyotito. Pues una condición, por llamarle de alguna manera, o un requisito, es que las chicas o chicos sean de aquí de Teco, ¿sí? O que tengan manera de hospedarse precisamente aquí en Teco debido al horario que cubre Hamburguesas El Coyotito, que pues ya prácticamente concluyen su jornada, ya muy avanzada la noche, pues ya no pueden regresar, debido a que pues Hamburguesas El Coyotito, dentro de las condiciones de trabajo, es que al concluir el quehacer, pues los van a dejar a su domicilio, si trasladan a sus trabajadores a domicilio. Entonces, siendo de una comunidad, pues ya es muy complicado llevar a los chicos todos los días hasta su lugar de origen. Entonces, una de las condiciones, por llamarle de alguna manera, es de que los chicos sean originarios de aquí de cabecera municipal, y pues para que por la tarde noche, bueno, por la noche y madrugada, cuando ya concluye el quehacer, pues los puedan llevar sin problema a su domicilio. 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Es un ambiente pues bonito el que se genera ahí en el equipo de trabajo de Hamburguesas El Coyotito. Entonces pues ojalá que si alguien anda buscando empleo, buscando trabajito, especialmente por la tarde, pues ahí está la oportunidad, la opción de incorporarse a este equipo de trabajo, ¿sale? Bueno, pues Hamburguesas El Coyotito sigue buscando personal. por cuestiones de expansión del servicio para incorporarse al equipo. Bueno, pues entonces ahí pasen el dato, corran la voz. Tal vez ustedes no anden interesados, pero sepan de alguien que si quiere buscar un jale, pues ahí está la oportunidad de emplearse. Así es, ya no hay saluditos porque nos vamos a ir ya prácticamente con nuestro último tema antes de pues invitar a los tríos huastecos que ya están en su horario, en su tiempo. 3 de la tarde con 6 minutitos. Vamos a bailar. Con esto nos despedimos de este género muy musical. Y regresamos con los guapangos.

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0: 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Personajes de Tecozautla. Recopilación de la información, Teco Estéreo. Don Jacobo Salinas, mexicano. Es un tecozautlense que desde la fe ha participado durante 29 años ininterrumpidos en el Carnaval de Tecozautla, representando personajes y vivencias cotidianas de la cultura del pueblo. Fue peregrino a la Basílica de Guadalupe durante 42 años, incorporándose a la peregrinación de Querétaro. Lleva 35 años consecutivos yendo a pie a Bají llevando un gallo como manda. En 15 ocasiones ha transitado por el Camino Real a Huichapan a las fiestas del Señor del Calvario y Avanza lo ha hecho por 20 años. Su bicicleta lo llevó en 25 ocasiones al Santuario Mariano de Soriano, Colón, Querétaro. Sin duda, un ejemplo de disciplina y fe en la persona de Don Jacobo Salinas, mexicano. 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
1: 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Los baños Rosita, lugar con magia. Créditos de la información, señora Cristina Salinas Morán. A principios de los años 50 y por iniciativa del señor José Salinas Ávila y su esposa la señora Rosa Morán Muñoz, instalan en su domicilio baños públicos con regaderas operadas por un sistema artesanal para el calentamiento del agua. Con el apoyo de un herrero de Querétaro, fabricaron una caldera con capacidad de más de 200 litros y que era operada por un quemador de petróleo. Dicha caldera hacía que aumentara la presión del agua y saliera de manera suficiente en las 7 regaderas. Acudían regularmente comerciantes foráneos que llegaban los días jueves, personas que venían de Huichapan y sus alrededores, médicos, maestros y vecinos de Tecozautla, que por costumbre acudían de vez en cuando a darse el clásico regaderazo a los baños Rosita. La familia y el famoso cantante Francisco Javier, avecindados en Tecozautla, fueron clientes frecuentes de dichos baños. 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
2: Las 3 de la tarde ya con 27 minutitos, 3 con 27, aquí andamos en los temas bonitos de la música huasteca. Saludos para los hermanos Martínez y al licenciado Charro, que cansado de andar buscando aquí, allá, el Oclipoliuki, sí, el Oclipoliuki, o sea, se supulque, porque pues que sí se lo llevaban, que no se lo llevaban, que sí hay, que no hay, que sí alcanzó, que no alcanzó, y así lo traían pues con ese vaivén. Y pues entonces optó mejor por lo más fácil, ¿no? A comprarse dos magueyes. Y ahora sí el licenciado Charro ya tiene su punto de producción. Y se terminó ese peregrinar que iba de un lado a otro buscando a ver quién tenía todavía la bebida de los dioses. Y pues ahora ya se va a convertir en productor directamente de su gusto, pues. Su Ocli Poliuki. O sea, su pulque, pues. Así es, bueno, pues un saludazo para esos muchachones. Y nos vamos a ir entonces con un tema bonito. Para los hermanos Martínez y al licenciado Charro, felicidades por ese emprendimiento.

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Créditos de la información, libro, Las capillas otomíes, espacios vivos de memoria. Colaboración del profesor Luis Enrique Hernández Grez. El origen de los adoratorios o bóvedas familiares de Tecozautla y sus comunidades datan del siglo XVI, como espacios de evangelización que sustituyeron a los antiguos templos prehispánicos, o también se construyeron en sitios sagrados de los nativos otomíes. Fueron edificaciones que siempre se relacionaron con alguna deidad prehispánica, pues la orientación de las mismas así lo indicaba. De norte a sur para los santos y de este a oeste para una virgen. Dentro de las principales funciones de estos adoratorios, una fue para honrar a sus antepasados con una cruz de cantera y las iniciales de su fundador. La segunda fue, y sigue siendo, para albergar a su santo patrón o patrona, aprovechando que los naturales eran muy apegados a sus creencias prehispánicas, donde oraban por la petición de lluvias y buenas cosechas. 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

Las 3 de la tarde ya con 36 minutitos, 3 con 36. Penúltimo tema, regreso y me despido. Para dar paso al Calimán, pues.

Ahí quedó el temita del ausente a cargo de los genuinos de Hidalgo. Y cuando el reloj marca las 3:39, ya nos vamos. Terminamos nuestra jornada del día de hoy agradeciéndoles. No por hoy, por el momento. Por la tarde aquí andaremos de regreso. Entonces nos vamos a descansar. Vamos a la hora del pipirín también. Pero en la tardecita, después de las 7, por aquí nos escuchamos, ¿sale? Cuídense mucho, buen provechito, se quedan en buenas manos porque el Calimán ya llegó. Mi nombre es Joel Trejo. Gracias, bonita tarde. Cuídense. Nos despedimos con un tema para toda la gente del bonito estado de Querétaro que nos están escuchando en este momento. Esto se llama El Queretano. Gracias. Pásenla bien.

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0: El siguiente cañonazo estalla en el puente de mando del maltrecho velero y el feroz capitán de los piratas tiembla de furia mirando a Calimán, quien retador exclama desde el mismo barco corsario.
1: El siguiente disparo te volará la cabeza, mi gata. Acepta mis condiciones. Ríndete, os juro, que con tus buitres de mar emprenderás el camino sin retorno al más allá.
2: De acuerdo. Tú ganas, Calimán. ¡Nos rendimos!
1: ¡Arrojen sus armas al mar, pronto!
2: ¡No oyeron, perros sarnosos! ¡Vamos, arrojen las armas!
0: Uno a uno, los piratas arrojan sus armas al océano ante la mirada vigilante de Calimán. Pero el jefe oculta un cuchillo entre sus ropas.
2: Este cuchillo se hundirá en tu pecho. Lo juro, Calimán. Nadie puede humillarme como lo has hecho tú. Nadie puede vencer tan fácilmente al Capitán Sangre. Morirás, Calimán. Lo juro.
0: Los piratas desarmados permanecen inmóviles, mirando al hombre increíble, quien en la cubierta del barco pirata, cerca del cañón, agrega con voz firme, autoritaria:
1: las mujeres y el muchacho tendrán que venir a bordo primero. Déjenlos libres. El que se atreva a tocarlos morirá.
2: Está bien. Déjenlos. Por esta vez tendremos que aceptar sus órdenes.
0: Ivanova, Limpo y el pequeño Solín se abren paso entre los feroces corsarios, llegando hasta la baranda de cubierta del maltrecho velero que amenaza con hundirse.
3: ¡Deprisa, deprisa! ¡Vengan a mi lado!
4: ¡Vamos!
5: ¡Con cuidado, caeremos al mar!
4: Yo primero, denme paso.
0: Uno a uno, las dos hermosas mujeres y el pequeño Solín saltan a la cubierta del barco corsario donde espera Calimán. Los garfios y cuerdas que han servido para acercar las embarcaciones se mantienen firmes, permitiendo que el espacio por cubrir en los altos sea corto.
6: Oh, Calimán, creí que no saldríamos vivos de esta aventura.
5: ¡Bravo, Calimán! ¡Tú solo venciste a los piratas!
7: Oh, no, aún no cantemos victoria, amigos. Los piratas son peligrosos siempre y no debemos confiarnos.
4: Lo felicito, Calimán. Por un momento creí que nos traicionaba abandonándonos a nuestra suerte. Pero ahora, acepto que es usted realmente increíble. Fue una buena treta apoderarse del barco pirata y atacarlos con sus mismas armas.
7: Ivanova, recuerde nuestro pacto. Ahora la situación ha cambiado y es usted mi prisionera.
4: De acuerdo, Calimán. No pondré resistencia.
5: Calimán, no te confíes. Esta mujer puede traicionarnos en cualquier momento.
7: Lo sé, pero no le daremos ninguna oportunidad, Sol.
2: ¡Calimán! ¡Ya cumplí con mi parte! ¡Ahora déjanos abordar el barco, que está a punto de hundirse!
5: Es verdad, el velero destrozado se hunde.
2: ¡Prometiste respetar nuestras vidas, Calimán!
4: ¡Déjenos que se mueran, Calimán! ¡Nos libraremos de ellos fácilmente!
7: ¿Qué ha dicho?
4: ¿Para qué preocuparnos de esos miserables piratas? Alejémonos de aquí, dejándolos que se hundan con el velero. O si quiere abreviar su agonía, dispare contra ellos y que el diablo cargue con sus almas.

0: Calimán mira agrio y sereno a la hermosa Ivanova, que una vez más se revela como un ser despiadado e inmisericorde.
1: Los que se hundan en el barco son carroña humana que no merecen compasión alguna.
2: Hice un pacto y voy a cumplirlo. Los piratas vendrán a bordo.
1: ¿Para qué? ¿No se da cuenta que tratarán de vengarse en la primera oportunidad? ¿No será fácil continuar el viaje llevándolo cerca?
3: Es verdad, Calimán. Será demasiado peligroso confiarnos. Es mejor abandonarlos a su suerte.
1: Fusi prefiere abreviar su agonía. Dispara el cañón y mándelos al diablo.
3: Sí, muertos ellos se acabará el peligro y continuaremos el viaje tranquilamente.
1: Corte las amarras de los barcos y alejémonos de aquí.
3: No merecen compasión alguna.
2: Señoras, señoras. Realmente me tiene sorprendido. Dos mujeres hermosas, 12 débiles y hermosas mujeres pidiendo la muerte de los piratas. Oh, me sorprenden.
1: Déjese de ironías, Calimán. Ya acabe con los piratas.
3: Debemos pensar en nuestra seguridad.
2: ¿Pero son ustedes el llamado sexo débil? Me sorprenden, señoras. Quieren condenar a muerte a esos miserables con la frialdad absoluta de los delincuentes.
4: ¿Qué sucede, Calimán? ¿Nos dejarás abordar el barco? ¡Hicimos un pacto! ¡Nos hemos rendido obedeciendo tus órdenes! ¡Y exigimos que cumplas con tu parte!
1: No, no, Calimán. Será un error dejarlos vivos.
3: Ellos son muchos y nos atacarán en el menor descuido.
1: ¡Dispare el cañón contra ellos!
2: Señoras, quiero recordarles que yo soy quien da las órdenes a bordo. Hice un pacto con los piratas y lo cumpliré. ¡Eh, ustedes! ¡Escuchen bien! Vendrán a bordo, pero deben recordar que no habrá agresiones. Juntos continuaremos navegando rumbo a la isla de Bali. Y no quiero riñas ni traiciones a bordo. ¿De acuerdo?
4: De acuerdo, Calimán. Seremos mansos corderos, obedeciendo tus órdenes. ¿Compañeros?
1: Se burlan de nosotros. Preparan una traición.
3: No debemos arriesgarnos.
2: Voy a cumplir el pacto y todos tendrán que someterse a mis órdenes. ¡Eh, pirata! Ordena a tus hombres que pasen este barco. Uno por uno y sin el menor intento de traición.
4: ¡De acuerdo, Calimán! ¿Oyeron eso, compañeros? Calimán ordena que abordemos nuestro barco. Obedezcamos, pues, sus órdenes. ¡Vamos!
0: Uno a uno los piratas van saltando al barco. En cada rostro se aprecia el deseo de venganza, la traición, la furia contenida. Miran a Calimán con burla mientras el hombre increíble permanece absolutamente sereno.
1: Es un gran error, Calimán. Se arrepentirá de todo esto.
2: Confía en mis fuerzas, Ivanova.
1: Hubiera sido tan fácil matarlos.
2: Jamás mis manos se han manchado con la sangre de un semejante. Mi religión, mis principios y juramentos me prohíben matar.
0: Ivanova lo mira y sonríe burlona. Tiene que aceptar que el valor, sangre fría e inteligencia de aquel hombre es muy superior a sus planes.
1: ¿Y qué piensa hacer conmigo, Calimán? Pues,
2: considerar la compañera de viaje. Será un honor llevarla con nosotros hasta Bali. Pero quiero advertirle que será mejor se olvide de alguna traición.
1: Estoy en sus manos. Todos mis hombres murieron por el combate con los piratas. Estoy en sus manos, Calimán.
3: Sería bueno hacerle pagar todo lo que nos hizo.
1: Oh, eres vengativa, querida.
3: Había que atormentarla como ella lo hizo con nosotros. Hacerla pagar con la misma moneda.
2: No, no, no. La venganza es la más baja pasión que me enseña el alma y hace ruido, se lo sabes. Además, la considero inofensiva, Ivanova. Es como una serpiente venenosa a la que se le han quitado los colmillos y ya no puede atacar.
1: Gracias.
2: Pero debo advertirle algo, Ivanova. Cuídese de intentar una traición. No lo admitiría. Y entonces me obligaré a entregarla a los piratas.
1: ¿Qué dice?
2: Sí, sí. Ellos distan mucho de ser caballeros. Observe esos rostros. Cada uno daría su mano derecha por sentirse dueño de usted.
1: ¿Se atreverá a entregarme a esos salvajes, verdad?
2: No, No, si obedece mis órdenes. Bien, ahora dispongámonos a continuar el viaje. ¡Eh, piratas! ¡Corten las amarras de los garfios! Dejaremos que el velero se hunda mientras reanudamos la marcha.
4: ¿No oyeron las órdenes del capitán? ¡Corten las amarras, malditos perros sarnosos!
5: ¡Calman! Nuestra situación se complica. Estamos rodeados de piratas asesinos y de Ivanova que en cualquier momento pueden traicionarnos. ¿Qué haremos?
2: Conservar la serenidad, Solí. No demostrar jamás ningún temor. Y estar alerta por si cualquier cosa puede ocurrir.
0: Calimán, avanza hasta el puente de mando. Y mirando fríamente a los bucaneros, exclama...
2: ¡Todos a sus puestos! ¡Reanudamos el viaje! ¡En marcha!

0: El barco pirata se aleja lentamente del maltrecho velero que queda condenado a hundirse con los cadáveres de los nativos muertos en el ataque de los piratas. Desde el puente de mando, el hombre increíble dicta órdenes.
1: ¡Izar la vela mayor! ¡Rumbo sudoeste! ¡Rumbo sudoeste! 118 grados. ¡Atar el palo del trinquete! ¡Atar!

0: El barco pirata enfila a proa hacia el sur. Los buitres del mar obedecen las órdenes de Calimán a regañadientes, mientras el jefe frunce los labios en mueca de furia contenida.
1: Maldito seas, Calimán. Acepto que sabes capitanear un barco, que eres astuto como el mismísimo demonio, que nos venciste hábilmente, pero... pero tu confianza te perderá. No, no es fácil llevarnos como prisioneros a bordo. ¡Voto a Satanás! Jamás en mi vida me imaginé que llegaría a estar preso en mi propio barco. Pero no será por mucho tiempo, Calimán. Ya verás, ya verás.
0: En el puente de mando, Calimán permanece inmóvil, observando a los piratas, que aún se mueven en cubierta cumpliendo órdenes. Ivanova, Lin Po y el pequeño Solín permanecen a su lado.
2: Escuchen bien, compañeros. Nos espera un largo viaje y debemos tomar toda clase de precauciones. Procure mantenerse alejados de los piratas. No provoquen riñas que resultarán peligrosas para todos.
3: De acuerdo, Calimán.
4: ¿Por qué tantas precauciones si usted es el capitán de a bordo?
2: Escuche, Ivanova. Escúcheme. Le aconsejo permanezca siempre en su camarote. No quiero que los piratas se fijen demasiado en usted.
4: ¿Por qué?
2: Oh, es usted demasiado hermosa. La belleza se convierte en una tentación incontenible para estos hombres dispuestos siempre a matar. Usted y Lin Po permanecerán el mayor tiempo posible en sus camarotes hasta que desembarquemos en Bali. Solín, tú te encargarás de cuidarlas. Yo tengo bastante que hacer vigilando a los piratas.
5: De acuerdo.
4: ¿Y si algún pirata trata de atacarnos astutamente? No tendremos más que pedir su ayuda, Calimán.
2: No lo tome a burla, Ivanova. Créame que estos hombres son capaces de matarse entre ellos mismos si usted no obedece mis órdenes. Permanezcan en el camarote y no habrá problemas.
3: Ojalá que termine pronto este viaje peligroso.
0: Calimán observa hacia cubierta, descubriendo que el capitán y los piratas cuchichean entre sí, y con paso firme avanza hacia ellos.
1: Calma, compañeros, calma. Debemos esperar el momento oportuno para atacar. No es posible que un solo hombre nos domine.
6: Claro que no, capitán.
1: Dejaremos que se confíe. Y cuando menos lo esté, le rebanaremos el pescuezo y... ¿Eh?
7: Quien conversa en voz baja teme que sus palabras sean escuchadas porque planea una traición.
0: Los azules ojos de Calimán escudriñan a los piratas que medio retroceden temerosos. El jefe se incorpora y avanza desafiante hacia él.
7: Hay mucho que hacer en el barco para perder el tiempo en conversaciones inútiles.
1: ¿Y qué más quieres de nosotros, Calimán? Somos tus prisioneros y acatamos órdenes. Pero no exijas que guardemos silencio, porque podríamos perder la paciencia.
2: Quiero que aclaremos la situación, pirata. Navegaremos rumbo a Bali, como estaba proyectado. Las dos mujeres que me acompañan y el muchacho ocuparán los camarotes principales. Tú y tus hombres dormirán en las bodegas.
1: Este es mi barco y tengo derecho
2: Es tu barco, pirata, pero tú eres mi prisionero. Agradece que aún estás con vida. No quiero riñas ni traiciones a bordo. Navegaremos en paz hasta llegar a Bali. Una vez allí, nosotros desembarcaremos y tú volverás a ser el capitán de a bordo. Así que respete el pacto y yo respetaré tu vida.
1: De acuerdo. De acuerdo. Sé aceptar mi derrota.
2: Y te advierto que no admitiré rebeliones ni amenazas. Tú serás responsable de la conducta de la tripulación. Si uno desobedece, tú serás castigado.
0: El pirata frunce los labios con furia contenida.
2: ¿De acuerdo? ¿De acuerdo?
1: De acuerdo.
2: Ay, y ahora regresen a sus puestos. Se avecina la noche y yo designaré los turnos de vigilancia encubierta. Los demás irán a dormir a las bodegas.
1: ¿Oyeron eso, camaradas? El capitán ordena y nosotros tenemos que obedecer, porque el capitán se escuda tras las mujeres y no podemos protestar.
8: ¿Qué dijiste? ¿Qué has dicho?
1: Calimán nos venció protegido por las mujeres. Y ahora nos pide que seamos obedientes. No podemos hacerle daño porque no es de caballeros comportarse mal entre las damas.
2: Tres de ustedes se quedarán de vigilancia encubierta. Los demás vayan a dormir a las bodegas, incluyéndote a ti, capitán.
1: De acuerdo, de acuerdo. Y seguramente tú dormirás cerca de las mujeres para no sentir miedo, protegiéndote así de los peligros, ¿no?
2: Ve a dormir, pirata, y no hago caso de tus palabras.
1: Recuerden, camaradas, este hombre se valió de las mujeres para vencernos.
5: Sí, capitán.
1: Las dejó abandonadas, expuestas al peligro mientras escapaba como un cobarde. Creo que muy pronto voy a tener en mi tripulación a un par de mujeres para que me protejan de cualquier peligro.
0: Calimán frunce el entrecejo, en gesto de enfado, y avanza lentamente hacia el pirata.
2: Retira esas palabras, pirata. Hazlo, recibirás una lección. ¡Hazlo!

0: Se hace un profundo silencio entre los piratas. Desde lo alto del puente de mando, Ivanova, Solín y Limpo contemplan emocionados lo que sucede en cubierta. Calimán se encara al corpulento pirata, quien sonríe burlón.
1: Vamos, retira esas palabras ofensivas o recibirás una lección inolvidable, pirata. Vamos, hazlo.
2: Sí, sí. Creo que no es correcto insultarte delante de las damas. Pensarían que somos unos mal educados, ¿verdad?
0: Las risas groseras de los piratas estallan en los oídos de Calimán como un reto al combate. Sin embargo, conserva la serenidad mientras sus compañeros se estremecen presintiendo lo inevitable.
3: Lo están obligando a pelear. No podrá vencerlos a todos.
4: Se lo advertí. Era mejor dejarlos abandonados en el barco que se hundía. Haberlos matado sin misericordia.
3: ¡Miren! ¡Lo están rodeando!
5: Si lo matan, nosotros quedaremos en manos de esos salvajes.
0: Los piratas han cercado a Calimán. Cada uno va recobrando el valor perdido y la furia contenida está a punto de desatarse. Consideran que aquel hombre solo no será capaz de contenerlos a todos. El jefe se envalentona al ver la serenidad de Calimán.
2: Me gustaría comprobar si eres tan hábil con los puños como con la lengua. Para ser capitán de un barco pirata, hay que demostrar ser el mejor. Y si tú quieres dictar órdenes, tendrás que demostrar que vales más que yo.
1: ¿Y qué piensas, lanzarte al ataque con todos tus buitres?
2: ¡No! Me basto yo solo. Pelea contra mí, Calimán.
0: Se avecina una espectacular pelea a bordo. ¿El capitán corsario se bastará a sí mismo o acudirán en su ayuda a los piratas?
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